0: Las 7 de la noche, 3 minutos, 7 de la noche, 3 minutos. Hola, Olímpica, buenas noches.
1: Olímpica, buenas tardes, noches. Reportando sintonía desde Dos Quebradas, Alejandro Prada. Para Olímpica, me complace. Solicitar un temita, por favor.
0: ¿Cuál?
1: El tuntún de tu corazón.
0: Uy, bueno.
1: Para mi monita, chiquita, bonita, mamacita. Yo escucho Olímpica porque me pone todo y bien bueno.
2: Y bien bueno.
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0: Él es Julián Daza y con él vamos a estar en este mes de junio entregando televisor de 55 pulgadas, cervezas, 5 canastas de cervezas y camiseta de la tricolor. ¿Cómo participa? Con la palabra rico. Con la palabra rico participa. Bueno, hola Olímpica. Buenas noches, buenas tardes, noches.
1: Buenas noches, Olímpica, para que me haga un favor.
0: Señora.
1: Es que yo tengo por acá que escuché esta hermana ahí que sonó de Osmar Pérez.
0: Sí.
1: Un disco muy bueno, yo solo alcancé a poner como el coro que nos mataron las ganas. Hágame favor y me manda a decir aquí cómo se llama el disco de él.
0: ¿Cómo se llama?
1: Dice nos mataron las ganas, pero
0: nos mataron las
1: es
0: ganas.
1: Como el corito, pero no
0: el
1: sé
0: corito,
1: cómo se llama. Y estoy metiendo música al celu y me falta eso.
0: Le falta eso.
1: Ayúdeme, Olímpica.
0: A ver, pero ¿cómo dice el corito?
1: Buena. No, es que mira, eso no es cierto. Esta semana antes yo ligerito anoté, pero nada más alcancé a notar es que nos mataron las ganas, nomás. Entonces yo puse el rapidito abajo de Osmar Pérez.
0: Bueno, vamos a buscar la canción porque en este momento no sé cuál es. Osmar Pérez. 7 de la noche, 13 minutos en Olímpica Estéreo 102.7. La emisora del primer. ¿Será que está segura que es de Osmar Pérez? ¿No será Matemos las ganas de Jesse Uribe? Son las 7 de la noche, 14 minutos.
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3: ¿Dónde están las mujeres que quieren matar las ganas esta noche?

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0: Aquí está lo nuevo del compadrito Ever Vargas. La tristeza mía. El sentimiento.
1: Sí, mamá mío.
0: Ever Vargas.
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0: Está buena la canción. Está buena. Ustedes ya la pueden empezar a pedir. O la siguen pidiendo ustedes al 326-70-1027.
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0: Hola, Olímpica. Buenas noches.
2: Olímpica, buenas noches. Sintonía desde Cubita. Quisiera escuchar un ranchenato.
0: ¿Sí, cuál?
2: No, de Vicente y sí. La tristeza mía. Ah,
0: bueno,
2: que
0: acabo de sonar.
2: Escucho Olímpica porque me pone todo y bien bueno.
0: Listo, de una vez vamos con esta buena canción. Las 7 de la noche, 38 minutos. 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Un saludo para Andresito.

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1: Buenas noches para participar en el programa. Quería solicitarle la canción No le temas al amor. Escuchando a Olímpica porque me pone todo y muy bueno. Que Dios los bendiga en esta hermosa noche. Gracias.
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El fin de semana olímpica se disfruta, se vive con la emisora en el primer lugar. Este fin de semana está larguito. Fin de semana con un festivo. Y ya que sale otro festivo para el mes de julio. ¿Ah? Campeones en días festivos. Son las 7 de la noche, 50 minutos. Aquí está Valery con esto que se llama Padre y Madre.

0: Las 7 de la noche, 57 minutos. 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Aquí está la ley de la vida. Esto es para Cesarión.
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0: 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Ya se despide su gallo y ahí les dejo mi canción. 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

Llueve desde muy temprano, a eso de las que 3 de la mañana, más o menos está lloviendo en Dos Quebradas, en Pereira de Incuba. Buenos días, 5 en punto.

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2: Mucha agua a esta hora en Dos Quebradas, en Pereira, en Cuba. No sé cómo estará el norte del valle, si está lloviendo por allá o no. ¿Cómo estará yendo para Manizales, para Armenia, para Cartago? ¿Cómo estará el clima a esta hora? Que nos informen, porque hay que tener mucho en cuenta el tema de la lluvia para la movilización. No exageren con la velocidad porque el piso se vuelve liso. Como decía un amigo, dice un amigo filósofo, piso mojado, piso resbalado. Así que cualquier anomalía, cualquier noticia a esta hora por la lluvia, nos la hacen saber por favor al 320-670-1027. Y para todos, buenos días en Pereira, Risaralda, Manizales, Caldas de Armenia, Quindío, Norte del Valle, Santa Rosa, La Virginia, Cartago, Cuba, Dos Quebradas, Colombia, América, buenos días. Buenas tardes en Europa. Buenas noches en Asia, África y también en Oceanía. Arrancamos a esta hora temprano. Es más bacano con Olímpica Estéreo 102.7 y llegó la selección colombiana de fútbol a Estados Unidos. ¡Bien! Recordemos que en San Diego el domingo será el partido entre Colombia y Jordania antes de arrancar la competición mundialista. Nosotros estaremos viendo ese partido en la Fonda La Una, vía Altagracia. Estará allá la Baruchoteca con DJ Leo, con artistas en vivo desde las 2 de la tarde. Tendremos la Baruchoteca, artista en vivo, el partido de Colombia. Seguiremos con la Baruchoteca, artista en vivo, y remataremos con la Baruchoteca para que vaya en familia, vaya con los parceros, vaya con los vecinos. Eso sí, que sean mayores de edad, porque va a haber consumo de guarito. Vamos a pasarla delicioso. ¿Por qué? Porque el otro día es festivo. Recuerden, Fonda La Una, vía Altagracia, allá estaré haciendo la Baruchoteca y presentando en pantalla gigante el partido Colombia frente a Jordania. Vuelvo y hago la campaña. Quien de pronto por estos días viaje a España, necesito un favorcito. Quien en estos días algún amigo, algún oyente viaje para España, necesito un favorcito. Y lo otro también, si alguien del exterior, alguien de acá local, quiere un buen regalo para papá, les tengo dos emprendimientos que seguramente les va a gustar. ¿Quieren averiguarlo? Me envían, me marcan o me escriben al 310-429-0413. Si está buscando el regalo para papá, pues yo se los tengo en dos emprendimientos que tengo para papá. Averigüen, con mucho gusto les digo al 310-429-0413.

0: 0413-310-429-0413. A ver qué nos dicen los oyentes a esta hora. Johncito Giraldo, buenos días, ¿cómo está Johncito? La mera melocha.
1: Yo, Barucho, buenos días. Aquí John Giraldo desde Barcelona, España. Pláceme saludarlo como igual, siempre. Espero que se encuentre muy bien, mi hermano.
0: Amén.
1: Como siempre, la mejor para usted, la mejor energía. Es un man muy elegante, de nota.
0: Y sin corbata.
1: La melocha, la mejor. Si es tan amable, ahí me complace con un disquito ahorita que arranca el mes del padre, de Vicente Fernández, Cuando yo quería ser grande. Parcero, como siempre, la mejor energía para usted. Espero que esté bien todo el tiempo y nada. Yo escucho Lírica porque me pone todo. Y bien bueno.
0: Gracias, Johncito Giraldo. Para los que miden menos de 1.50, esa canción va para ellos. Cuando yo quería ser grande. Lina, ¿cómo estás? ¿Cómo te ha ido, Linita? John Giraldo, Bertica también. Hola, Bertica. Luz Estela Rugel les dice que desde las 3 de la mañana llueve durísimo en Cubita, Guayacanes, escuchando Olímpica porque nos pone de todo y bien bueno. También por acá nos dice, buen día, bendiciones para mi esposa, alias La Colmillita. La amo con el alma. Gracias, Dios, por ser mi esposa. Un temita, me ilusioné bien cortavenas. Yo escucho Olímpica porque me pone de todo y bien bueno, de parte de Colmillo, que está en Chile.
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0: 5 de la mañana, 9:59. 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
0: Salud para William Ponchera, que hoy está de cumpleaños, el viejo Willy. ¡Felicitaciones!

5 de la mañana, 11 minutos, 5:11. Saludos para Martín Tintín. Martín, Dios te bendiga. Y esa madrugada que Martín, Dios te bendiga. Gracias por escuchar Olímpica Estéreo 102.7. Martín, nos vemos Dios mediante el domingo en la Fonda La Una, Colombia, frente a Jordania y la Baruchoteca. 5:12.

0: me están empezando a reportar sintonía. ¿Dónde está lloviendo? ¿Desde qué hora, mejor dicho? Que nos lo cuenten los oyentes a esta hora con Olímpica 102.7. Buenos días. Creo que es Orlando, ¿cierto?
1: Maruchito, buenos días.
0: Días.
1: Sí, señor. Cae agua de las 3 de la mañana por aquí, por San Fernando, sí. Quebradas.
0: Dios.
1: Que tengan un excelente día. Aquí reportando sintonía desde San Fernando, Quebradas. A ver si me ponen disquito el Caballero Gaucho.
0: ¿Cuál?
1: Cualquiera del Caballero Gaucho.
0: Ya dijo. Con mucho gusto. Feliz día, Orlando Cardona, en San Fernando, en Dos Quebradas, ahí cerquitica del Pájaro Caído, el Parque del Pájaro Caído. Oberi Castaño, ¿cómo está el gurrío? Buenos días.
2: Hola, Baruchito, ¿cómo amaneció?
0: ¿Y tú?
2: Les cuento que por aquí comenzó a llover horrible a las 4 de la mañana. Y ya va a llover otra vez porque está cayendo relámpagos y está haciendo un hielo horrible.
0: Impresionante. Gracias, Javier, y Dios te bendiga. Que te queden muy ricas las arepitas y las torticas de chocolate. Hola, Olímpica. Buenos días, Luisfer.
3: Baruchito, buenos días. Aquí reportándome por los lados de la Villa Olímpica. Cae agüita, harta agüita. Feliz día para todos.
0: Amén.
3: Dios los bendiga.
0: Dios te bendiga, Luisfer, en la Villa por Cuba, escuchando Olímpica. Hola, Olman, buenos días. Olman, que está en España.
4: Maruchito, mijo, buenos días, ¿cómo vamos?
0: ¿Y tú?
4: Soy Olman, desde España. Ayer entré a una cita médica y no me pude dar por enterado si pasó mi saludo a mi padre. La cancioncita de Luis Alberto Posada, canto a mi viejo. Sí, sí, pues se lo agradezco. Que no, pues vuelvo y se lo pido. Muchísimas gracias.
0: Con mucho gusto. Olímpica,
4: porque me pone todo bien bueno.
0: Amén. Olman, miremos el saludito de ayer de Olman, a ver.
5: Maruchito, mijo, buenos días. ¿Cómo vas? Soy Olman desde Almería, España. Bendecido jueves. Mijo, un saludito para mi padre, que para mi madre, que están ahí en el barrio Laureles de Dos Quebradas. Que los amo, que los extraño. También quería pedirle un favor, una cancioncita, si es tan amable, Canto a mi viejo, de Luis Alberto Posada. Y yo escucho Olímpica, porque me pone de todo, bien bueno. Gracias, Peruchito, la buena.
0: ¡Bien bueno! La buena, Olman, Dios te bendiga, mucho gusto. Canto a mi padre, canto a mi viejo, de Luis Alberto Posada. Bueno, la conocía, voy a buscarla bien por acá y la pongo de una vez, porque se ve que es muy buena esa canción de Luis Alberto Posada. A esta hora con Olímpica Stereo 102.7. De Olman, en España, para sus viejos. Para el papá que está aquí escuchando Olímpica Stereo 519, Canto a mi viejo, de Luisa Alberto Posada.

0: Solo para Vivi en Sevilla, España. Escuchando Olímpica Estéreo 523. Vivi en Sevilla, España. Y olé. Por acá como que ya escampó. Yo creo que sí.
1: ¡Lucha!

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0: 5 de la mañana, 28, 5:28. Por acá nos dicen más mensajitos. Olímpica, de parte de tu gran amor. Por acá nos dice un mensaje bien bonito. Vea qué bonito. De parte de tu gran amor, para mi gran amor, que eres tú, Estelita, en el Tolima, de parte de tu gran amor, te amo con locura. Dios te bendiga. Espero verte pronto. Ah, qué bonito. Qué chévere. Y hay más saluditos por acá que nos dejan al 320-670-1027 en el WhatsApp Olímpica. Dice este saludito. Dice por acá, por favor, un saludito bien especial para mi hijo Diego Montoya. Dieguito, decirle que lo quiero mucho, que por favor se cuide como debe cuidarse, que Dios lo guíe, lo abrigue cada instante. Gracias. Una canción de Leo Dan, tú llegaste cuando menos te esperaba, de parte de Omitar, el papá Omar Montoya en Londres, para Diego Montoya, que está en Los Nogales, Cuba, escuchando Olímpica Estéreo 102.7. ¿Qué noticias llegan por acá, muchachos? Los pagos de medicamentos ya tardan 7 meses. ¿Cuál es el riesgo? Un informe advierte que las deudas del sistema de salud hacen que más hogares asuman gastos médicos, mientras las deudas entre el sistema de salud y las farmacéuticas se impulsan a un ritmo acelerado y se hacen impagables cada vez más. Pacientes enfrentan las consecuencias fuera de los balances financieros. Un nuevo estudio. Los pagos de medicamentos ya tardan 7 meses. ¿Cuál es el riesgo? Pues que ya muchos los enfermitos, o cuando nos enfermamos, vamos a una droguería, por ejemplo, no automedicarnos, pero sí una asesoría rápida para poder aliviarnos de algo que nos esté pasando. Lógicamente, cuando ya es algo muy, muy grave, debemos, tristemente, es por la línea de salud que lleva nuestro país. Qué triste. Las heridas que la guerra no cerró, 30 mujeres reconstruyen sus vidas en Dos Quebradas. Sobrevivientes al conflicto participaron en espacios de acompañamiento emocional, memoria y fortalecimiento comunitario. Durante años, muchas de ellas guardaron silencio. Algunas llegaron a Dos Quebradas después de abandonar los territorios donde transcurrió parte de su historia. Otras encontraron en el municipio un lugar para empezar de nuevo. María, empezar de nuevo, duro, pero ya empezaron, que es lo importante. Buenos días, Fernandito San Martín, ¿cómo estás? Hola, Fernandito.
1: Buenos días, Barucho, Total Sintonía, le deseo un muy buen turno.
0: Igualmente.
1: Acá iniciando semana, que Dios nos bendiga, nos dé la paz, la tranquilidad y nos ayude, Dios mío, a seguir siempre hacia adelante.
0: Con toda.
1: Que le dé mucha salud a usted y a todos nosotros. Oiga, Barucho.
0: Señor.
1: Si es tan amable, para un saludito, para saludar a Javier Moncada, un santuario, a mi familia, a Nelly, a Alberto, a mi hija Luisa Fernanda y a tantos amigos. Bueno, y a usted también, Barucho, si es tan amable, para un disquito. Idolatría del Chico Jaramillo. Por favor, Barucho, hágale que no. Hace días se lo pido y nada que me lo da.
0: Es cierto.
1: El chico tan difícil. Hágale que no en el carro. 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
0: Y bien bueno.
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0: Son las 5:32. 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

0: Eso no lo dudo. 21 minutos para las 6 de la mañana.
1: No hubiese...
0: Saludito para Anita en la isla de Guadalupe, para Ángela Zuleta en Madrid, España. Saludo bien especial también para Adriana en Estados Unidos. Un saludito bien especial para Adriana Adri en Estados Unidos, escuchando Olímpica Estéreo 102.7, 320-670, 1027. Levante la manito para saludarlos. Saludito para Luis Ernesto en España, Luchito. Para Steven, dice Barucho, buenos días. Desde la UP390 de Megabus, Barucho, me puede dar feliz cumpleaños a mi madrecita. Se encuentra desde hace 11 años en Estados Unidos. ¿Cómo le parece? ¿Me la puede felicitar, por favor? Flor Mary Ardila Betancourt. Flor Mary Ardila Betancourt está de cumpleaños, está en Estados Unidos, escuchando Olímpica Estéreo 102.7 de parte de su hijito, de parte de Steven de la UP390. Saluditos para ella, para Flor Mary Ardila Betancourt, de parte de su hijo Steven. Gracias, Barucho. Flor Mary, felicitaciones. De parte de su hijo Steven.

0: Dios te bendiga. ¡Felicitaciones! Ahí está, saludito de cumpleaños con mucho gusto. Dice Luna. Luna, buenos días. ¿Cómo está, Luna?
1: Olímpica, muy buenos días. Baruchito, te habla Adriana y reporto sintonía. Hola. Desde Essex County. Ajá. En New Jersey.
0: Sí.
1: Por las carreteras trabajando con mi esposito Carlos Baloco.
0: ¡Qué bien!
1: Y escuchando Olímpica porque nos pone de todo y bien bueno. Bendiciones para todos.
0: Amén, Adri, Dios te bendiga. Y su esposito Carlos Baloco escuchando Olímpica Stereo.
2: ¡Y bien bueno!
0: Más oyentes a esta hora, 320-670-1027. Barucho, buenos días. Una cancioncita, Casita Vieja, de Darío Gómez, escuchando Olímpica Stereo, porque nos pone de todo y bien bueno. Me piden por acá, Andrea, que tengas un maravilloso día, por favor, Camino al Cielo, de Vicente Fernández. Andrea, desde Alicante, España, escuchando Olímpica Stereo. ¡Mi papacho!
3: Paruchito, buenos días, mi papacho, Olímpica. Dios me los bendiga a todos, un hermoso, maravilloso y bendecido día. Aquí andamos ya rumbo a cumplir la labor del día.
0: Sí, señor.
3: Amanece lluvioso el día, gloria a Dios. Agradecerlos porque podemos abrir los ojos.
0: Todos son bendiciones.
3: Paruchito, a ver si me puede complacer con un temita, por favor.
0: Dime.
3: Con la misma piedra de Julio Iglesias.
0: Voy a buscarla.
3: No escucho Olímpica porque me pone de todo y bien bueno mi papacho.
0: Eso, mi papacho.
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0: Vea, para Andrea en Alicante, España, 5:43, 17 para las 6. ¿Dónde está lloviendo a esta hora?

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1: 5 de la mañana, 46, 14 para las 6, para que nos dejen un saludito bien bonito. Dice, buenos días, Baruchito, para saludar a mi gran amor que se encuentra en Londres. Un hombre amoroso, respetuoso, tierno, adorable, que cada día que pasa lo amo más y más. Para él un abrazo enorme, muchos besos, Dios lo bendiga, lo proteja, lo cuide para siempre, de parte de Estrellita. Una canción, recuérdame, de Los Inquietos del Vallenato. Yo escucho Olímpica porque me pone de todo y bien bueno. Gracias, Baruchito. Gracias, Olímpica Stereo. Ahí está, de parte de Estrellita, para el amor de su vida. Dios los bendiga. 5 de la mañana, 48. 5:48 minutos. 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
2: 5:50 a.m. Todavía está brisando por acá, ¿cierto, doña Ruby? Está brisando suavecito, pero a Dios gracias, no está tan duro y ya no está tronando. 5:52, 6:08.
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0: 5 de la mañana, 55. 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
0: 557, Casita Vieja. Darío Gómez con los legendarios. 3 minutos para las 6. Sigue lloviendo.

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1: Seis de la mañana, un minuto. Saludos para Eider en Mosteles, España, escuchando Olímpica Estéreo. 102.7, 6 un minuto. Sigue lloviendo.
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0: 6 de la mañana, 6 minutos. Empezó a llover desde muy temprano, 3, 4 de la mañana más o menos.
1: Ay, Baruchito, sí, la verdad es que cae agüita hasta ahora, una mañana. Bueno, que no está, al menos en Pinares no está lloviendo tan fuerte.
0: Ajá.
1: Sí, cae agüita levemente.
2: ¿Cómo que no? Está cayendo ya un vetado aquí en la esquina.
1: No, hombre, pero sí, en la esquina de aquí no. Pues yo vengo de la aquí cerca y sí está cayendo agua, pero no muy fuerte. Pues a no sé dónde está lloviendo fuerte, fuerte.
0: A las 3:30 de la mañana, aguacero en Dos Quebradas.
1: De verdad.
0: Duro.
1: ¿Usted o a qué hora? ¿Desde esa hora ya estaba despierto, Baruchito?
0: Claro, ¿sabe cómo van vueltas?
1: Uy, 3:30 de la mañana. Bueno, 6 de la mañana, 6 minutos. Esperamos que ustedes, igual con este día lluvioso, se levanten con toda la actitud, que tengan un día maravilloso. Hoy ya es 5 de junio, viernes 5 de junio, además de que iniciamos fin de semana con puente festivo incluido.
0: Pasado mañana, el Festival del Tender y Comerciante de Barrio en Expo Futuro con Hernán Gómez, Darío Ortúa y también Juan Fresnel.
1: Eso va a estar muy bueno. ¿Sí o no, Kiwis?
2: Claro que sí, muchachos. Primero, buenos días.
0: Buenos días.
2: Pero estén bien días. El día de hoy, así está haciendo frío, lo que sea, pero es fin de semana, bendito Dios. Y eso se compone. La tiramos fue ayer, antier en la mañana, de que iba a llover antier y que iba a llover ayer.
1: Sí.
2: Y llovió. Y hoy, vea, sigue el agüita, bendito Dios.
0: Mucho.
1: Efectivamente, bueno, pues disfrutemos del agüita mientras podamos, muchachos, porque sí, recordemos que se hace, se ha anunciado muchísimo el tema del fenómeno, Baruchito, de el Super Niño, ¿no?
0: Super Niño y
1: el Super Niño.
0: Y es una miona.
2: Yo pensé que le estaba diciendo fenómeno a Baruch.
1: No, no, no. ¿Cómo le ocurre?
0: Y la verdad, es una niña miona.
1: Sí, sí, sí, está mioncita. Bueno, 6-7 minutos. Así que ya vienen las noticias más importantes en este viernes 5, que es lo que pasa en Colombia. Ya les vamos a ampliar toda esta información a través de Olímpica Estéreo.
0: Qué canción tan hermosa de Ever Vargas. La

0: tristeza mía. Uf, una machera.
1: Estuvimos ayer con Junior Vargas. Pasándole muy bien con nuestros amigos de Talky Talks. Y pues dice que el nuevo álbum de su papá, de Bohemio, le encantó. Pues que como no, si ambos cantan maravillosamente.
0: No, qué belleza. La tristeza mía, Ever Vargas. 6-8.

0: Loterías jugadas ayer en territorio colombiano. Atención, aquí aparece solamente Bogotá, pero no aparece Quindío, muchachos. ¿Ah?
1: ¿Cómo así, Baruche?
0: Sí, porque juega Quindío y Bogotá. Dani, ajá. Buenos días, ¿cómo amaneciste?
2: Bueno, todo bien, bien, bien.
1: Lotería del Quindío. ¿Qué más, Dani? ¿Cómo amaneces?
2: Bien, bien. ¿Qué voy a hacer? Están cayendo a su esposo.
1: No, porque está hablando así. Yo no sé por qué estoy hablando así.
2: Horrible. Ay, Baru, o sea, muy países al día de hoy.
0: Ya no va a decir para las 8.
2: No, entonces.
0: A las 11.
2: A las 11.
0: Lotería de Bogotá, 6439 Bogotá, 6439. Y los chances a esta hora con Olímpica, 102.7.
2: Chancecito para que de pronto lo saque y lo desarrugue Baruchit. De pronto se lo gana, uno nunca se imagina.
0: ¿Sabes qué era la lavadora?
2: Ajá. Super, super noche, 29-23. Chontico Astro Luna, 56-36. También por acá, Caribeña Noche, 52-32. Baruchito Ciano Noche, 49-67. 49-67. Motilón Noche, 0773. Fantástica Noche, 93-01. La que le gusta a ustedes, muchachos, la culona. La culona Noche, sí. La culona Noche, 75-42. Cafeterito Noche, 16-26. 16-26, Chontico Noche, Baruchito, 69-35, Paisita Noche, 31-93, sí, 91-93, y también por acá, Antioqueña, 56-03.
1: Mira, Baruchito, tú que estabas preguntando por Lotería del Quindío, por acá busqué, porque tú dices que no...
0: Aquí no apareció.
1: No aparece el resultado, y esa información dice... que la Lotería del Quindío se encuentra con sus sorteos ordinarios suspendidos de manera voluntaria.
0: ¿Qué pasaría?
1: Debido a contingencia financiera relacionada con su reserva técnico. Es lo que me sale de información. Dice, realizado previo a esta contingencia, fue el sorteo 3011, el último sorteo. O sea, hace días que no sale.
0: ¡Uy, Dios!
1: Lotería del Quindío. Dice, el último sorteo fue el pasado 23 de abril. ¿De abril?
0: Y vengo a caer en cuenta apenas hoy.
1: Apenas hoy. Bueno, ahí está Baruchito buscando información de por qué no aparece. Ya son las 6:14.
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0: A esta hora con Olímpica 102.7, 6:14, hace 14 minutos, arrancó el Olímpica y Placa en todo Pereira, en todos Quebradas, hoy viernes 5 de junio, números 8 y 9, 6 a.m. a 8 p.m., para particulares, con el último número de la placa, motos, primer número de la placa, hoy 8 y 9 del Olímpica y Placa en todo Pereira y en todo Dos Quebradas.
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1: Bueno, en el pronóstico del tiempo del clima, muchachos, nos espera un día con probabilidad bastante alta de lluvia. Y no solo hoy, hasta el lunes la probabilidad va a estar muy alta, 95%. Pronóstico de cielos nublados. Y como a las 8 de la mañana, ráfagas de viento de hasta 5 kilómetros por hora. Por acá muestra la imagen que en Pereira está cayendo agua. No sé por qué, pero también aparece como si fuera a caer granizo en algunos sectores, Baruchito.
2: Es que pues en el centro casi ahorita, porque estaba lloviendo durísimo.
1: Demasiado
0: a las 3:30 de la mañana hubo tormenta eléctrica, una tronamenta impresionante.
2: Y habían repángalos y todo, decía la niña.
1: Repángalos. Y bueno, según este pronóstico del tiempo, casi que todo el día hoy va a estar lluvioso. O sea que usted, antes de salir del trabajo, llévese la chompa, la ruana, la chaqueta, el fillat.
0: Uy, el fillat.
2: ¿Te acuerdas del fillat? ¿Qué es el fillat?
0: Como una chaqueta, ¿cierto? Grande.
1: Esta que tengo yo es como fillat. Es como lo que le llaman hoy un cortaviento, ¿cierto, Baruchito? Como esa tela.
0: O sea, en esa época no me tocó.
1: Ay, Baruchito,
2: cortaba los vientos.
1: No. Bueno, ahí está. Saque, mejor dicho, salga bien abrigadito porque todo el día parece que va a estar bastante frío.
0: Y se habla que el domingo a partir de las 11 de la mañana en adelante va a ser un día espectacular.
1: Porque vamos a estar en el Festival del Tendero y Comerciante de Bar.
0: Así es.

0: Ya son las 6 de la mañana, 17 minutos, 6:17, escuchas Olímpica y temprano más bacano en este nuevo día.
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Oiga, terminó la misa y apenas terminó la misa, como 20 señoras se fueron a hacer fila al confesionario y el padre dijo, ¿esto qué será tan raro? Cuando el padre empezó a confesar a la primera, él dijo, a ver, cuéntame, hija. Dijo, padre, acúsame que me acosté con Arturo. Dijo, muy mal, muy mal. 20,000 pesos de multa a la limona y 3 padres nuestros. Siguiente. Padre, acúsame que me acosté con Arturo. Dijo, muy mal, muy mal. 20,000 pesos de multa a la limona y 3 padres nuestros. Siguiente. Padre, acúsame que me acosté con Arturo. Pero qué cosa con ese Arturo, hola. 20,000 pesos de multa a la limona, 3 padres nuestros. Y 2 Ave Marías porque usted es reincidente. Siguiente. Padre, acúsame que me acosté con Arturo. 20,000 pesos de multa a la limona. Siguiente. No me diga. ¿Usted viene a confesarme que se acostó con Arturo? No, padre, yo soy Arturo. O me da la mitad de la limona o me llevo las viejas para otra parroquia.

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Pendientes, pendientes, porque ya estaremos en vivo en Yo Escucho Olímpica Pereira y en arroba Olímpica Pereira redes sociales, porque ahora con la radio nos escuchan y nos ven también. 620.

0: 6:30, 6:30 esta hora con Olímpica 102.7. 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
0: Bueno, por acá nos trae noticias sobre suspensión de energía por parte de la empresa de energía de Pereira. Suspensión de energía, cambio de poste secundario hoy viernes 5 de junio, 9 a.m. a 4 p.m., barrio San Luis, entre calle 17 y la calle 18B, y entre carreras 29 y 31. A esta hora, Olímpica Estéreo 102.7 te informa qué noticias hay para hoy. Lice Joana.
2: Traemos información a esta hora a nivel nacional, noticias nacionales. Mucha atención porque un joven herido dejó ataque contra seguidores de Abelardo de la Espriella en Bogotá. Según testigos, presuntos seguidores del candidato Iván Cepeda increparon a los jóvenes que adelantaban un acto político en el Parkway. Y es que precisamente esta noticia dice que momentos de tensión y de pánico se vivieron en las últimas horas frente a la sede del candidato presidencial Abelardo de la Espriella, debido a que un grupo de presuntos simpatizantes de Iván Cepeda pues atacara a estas personas, dejando a un joven inconsciente, quien fue trasladado en ambulancia a un centro asistencial. Esto ocurrió sobre las 9 de la noche del jueves 4 de junio, cuando los jóvenes afines a El Tigre de la Espriella, a Abelardo de la Espriella, adelantaban un acto de campaña frente a la sede ubicada en Teusaquillo, allí en el norte de Bogotá. A este lugar arribaron cerca de 30 personas con carteles alusivos a Iván Cepeda y su fórmula vicepresidencial Aida Quilcue, quienes lanzaron improperios y arremetieron contra quienes participaban en la actividad proselitista.
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2: 6:32, son las 6:32. En otros titulares y noticias, un muerto y 6 atrapados deja explosión en mina de Sutatausa, en Cundinamarca. Esta emergencia se produjo tras la explosión que, según las primeras hipótesis, habría sido ocasionada por una acumulación de gas metano dentro de la mina de carbón. Un trabajador murió y los organismos de socorro continúan las labores de búsqueda y rescate de otras 6 personas reportadas al interior de la mina San Antonio 3, allí en la vereda Las Peñas del municipio de Sutatausa, en Cundinamarca. La emergencia se produjo tras una explosión que, según las primeras hipótesis, habría sido ocasionada por una acumulación de gas metano dentro de la mina de carbón.
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2: Ya son las 6:33, temprano en Mapacano, 6:33. La situación es dramática, dice, se pronuncia Gobernación del Valle, declara emergencia humanitaria por crisis en la salud. La Gobernación del Valle declaró la emergencia hospitalaria, emergencia humanitaria en 40 de los 42 municipios debido al cierre de cerca de 2.000 servicios de salud, la escasez de medicamentos y la alta ocupación hospitalaria. La Gobernación del Valle del Cauca declaró la emergencia humanitaria en 40 de los 42 municipios del departamento ante el deterioro de la prestación de los servicios de salud, una situación que, según las autoridades, amenaza con generar un colapso total en la red hospitalaria. Y es que la decisión fue adoptada mediante la circular 1220, firmada por la gobernadora Dilian Francisca Toro y dirigida por las entidades promotoras de salud, EPS, y a las instituciones prestadoras de servicios de salud, con el fin de implementar medidas extraordinarias que permitan garantizar la atención a los pacientes.
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2: Bueno, y hay que hablar también del tema de la camiseta de la Selección Colombia, Baruchito.
0: Pasó.
2: La camiseta de la Selección Colombia es de todos. Juristas critican decisión en contra de la Espriella. Se habla precisamente de que juristas consultados por diferentes medios cuestionaron la medida cautelar que ordenó al candidato presidencial Abelardo de la Espriella abstenerse de utilizar la camiseta de la Selección Colombia en su campaña mientras se resuelve una acción de tutela. y coinciden en señalar que la decisión judicial confunde el alcance de ese elemento dentro de la sociedad colombiana. Y pues la verdad, este tema se ha levantado, Baruchito, pues diversas opiniones.
0: Bastantes.
2: Muchos dicen, pero ¿cómo así que no puede llevar la camiseta de la Selección Colombia? Pues bueno, un juez le prohibió a Abelardo de la Espriella precisamente usar la camiseta en su campaña. El fallo ordena medidas inmediatas para evitar que símbolos deportivos se asocien a fines electores y así proteger pues las garantías democráticas, a lo que el candidato pues dijo que seguirá llevando la camiseta de la Selección Colombia y obviamente pues se defiende. Es uno de los temas virales del cual estaremos hablando un poco más adelante en Temprano en Papacano.
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0: 6 de la mañana, 36, 24 para las 7, 24 para las 7.
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0: Bueno, por acá tenemos más de cortes de energía, muchachos, por parte de Empresa de Energía de Pereira. Y es lo siguiente, a ver, por acá tenemos, dice corte de energía para el día de hoy. Modernización de infraestructura eléctrica, viernes 5 de junio, 7 a.m. a 3 p.m., barrio Barajas, Manzanas 1, 2, 3 y 4, usuarios ubicados entre la carrera 28 y calles 31A, 31B y 32, conjuntos y urbanizaciones, Torres de Barajas, otros sectores, Constructora Limitada, Diprocom, Ingeniería SAS.
1: Maruchito, como diría usted, recoja energía en balde.
0: Hay que recogerla, hace mucho tiempo.
1: 6:40 minutos. Saludito para todos nuestros conductores, madrugadores, los que entraron al turno de 6 a 6 también. Nos encanta acompañarnos todos los días a través de la emisora del Primer Lugar, 102.7. Saluditos a todos aquellos que nos escuchan en el exterior también. De una u otra manera los acompañamos con nuestra música.
2: Oiga, no sé por qué hoy se me hace la boca buñuelo.
1: Ay,
2: buñuelito sí, caliente, ¿cierto?
3: Pero calentado.
1: Uy, un calentado.
3: Calentado con carne.
0: Y buñuelo con chichón, qué rico.
2: Amanecimos fue como sí, con hambre. Bueno, ayer la pasamos muy bien. Hay que hablar de ese gran evento, muchachos, de ayer, que como lo fue el Toolkit Talks, donde la pasamos muy bien. Dani, impresionante la cantidad de personas que estaban allí, de los speakers, unas conferencias súper interesantes. ¿Qué te pareció?
1: Bueno, Joa, primero es una oportunidad muy buena para muchas personas que están aprovechando, obviamente, en todo lo que tiene que ver con los emprendimientos, con su negocio. A veces creemos saberlo todo. El error está en que usted se los cree todo y luego usted no se da la oportunidad de creer en otras personas que han logrado muchas cosas.
2: Y menos en el tema de los negocios, del emprendimiento, de hacer empresa, ¿no?
1: Y que no hay edad para usted intentarlo. Vea, Baruchito, usted que no tuvo la oportunidad de ir, ¿cómo sí le parece que había una niña, según lo que nos contaban nuestros compañeros, de tan solo 9 años que tuvo la oportunidad de exponer sobre su emprendimiento? Si no estoy mal, lo que nos contaban era que hablaba de galletas.
2: Galletas y cupcakes.
1: Ah, una niña de 9 años.
2: Pero dejó a todos, todo el mundo hablaba de esa, de esa conferencia, que estuvo maravillosa. Entonces, ¿qué importa? La importancia, muchachos, de, además de que esas mentes brillantes para el tema de los negocios, porque hay mentes realmente brillantes,
0: bastantes,
2: pues tengan ese espacio y puedan interactuar y compartir con otras personas de su mismo nivel.
0: Hay gente, por ejemplo, que cree, como decía Dani, que se las sabe todas. Uh-huh. Hay que saber escuchar y saber a quién escuchar para enriquecernos de ese conocimiento y poder triunfar en la vida.
1: Bueno, esperemos que en una próxima oportunidad tengamos muchas personas más que nos enseñen, obviamente, con esos conocimientos, y también que nos vayan y nos conozcan, porque ayer, hay que decir, teníamos el stand preciosísimo, un stand muy, muy bonito. Muchas gracias a Adapt, de verdad, por esa organización, por esas pantallas, por esa salita que teníamos ahí, que además se prestó también para entrevistar a algunos artistas como el Chacal del Sur y también como Junior Vargas, que nos acompañó el día de ayer. Estuvo muy chévere, Baruchito.
0: Muchos me hicieron videollamadas que estaban en el computador y me decían, Barucho, el stand de Olímpica. Yo veo, ahí están.
2: Bueno, 6:42, Baruchito, llega el momento que muchos de nuestros oyentes están esperando, y es la reflexión del día. Así que nos tomamos este momento para escuchar al padre Alexander Ramírez, que siempre nos trae un mensaje muy positivo para todos los oyentes.
0: Y con ustedes,
4: Alexander el Padre.
5: Buenos días, que las bendiciones se multipliquen en todos ustedes. Gracias a Dios, hoy es viernes 5 de junio con Olímpica Estéreo y temprano en Mapacano. Bienvenidos a los oyentes de la enseñanza espiritual de la reflexión que todos los días llega. El tesoro. Era un día cualquiera cuando un pobre labrador escuchó un ruido bajo la rueda del arado. Desconcertado, miró y descubrió un tronco lleno de monedas de oro, toda una fortuna para él. El hombre arrastró el tronco hasta su rancho y lo enterró profundamente en su jardín. Pasaron los días y no sabía qué hacer con toda la fortuna. Imaginó todo lo que podría comprar y decidió dejarlo enterrado durante un tiempo prudencial y usarlo poco a poco. Con este tesoro, cualquier cosa podría resolverse y por fin tendría una seguridad ante cualquier imprevisto. Pero contar con ese tesoro no solo le dio seguridad, también cambió el carácter de nuestro hombre. Empezó a mostrarse relajado y pasó de ser una persona gruñona y taciturna a ser un hombre chispeante y agradable. Su temor e intolerancia dejaron paso a la confianza, la fe y la compasión. De hecho, empezó a ver la vida como una experiencia así hermosa y feliz, sabiendo que aunque lleguen cosas duras, sería capaz de hacerles frente. Toda la vida de este hombre dio un giro radical para su propio bien, el de su familia, amigos y allegados, incluso hasta transformar el estado de la comarca. Al volverse un hombre esforzado, positivo e influyente, todo se engrandeció sustancialmente. Pasaron los años hasta que llegó el tiempo de partir. Antes de expirar, reunió a sus hijos y reveló su increíble y bien guardado secreto. Al día siguiente, muy temprano, los hijos cavaron afanosamente en el lugar indicado y encontraron el tronco, pero totalmente vacío. Lo que nadie supo es que las monedas habían sido robadas por unos aventureros hacía más de 10 años. ¿Cuál fue el verdadero tesoro? No fue el hecho de tener las cosas, sino el pensamiento de que tal riqueza existía, que estaba a su disposición, pero que no estaba apegado a ella. Dime cómo vives y te diré cómo piensas. La bendición de Dios Todopoderoso, Padre, Hijo y Espíritu Santo, nos acompañe. 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
7: Ya son las 6 de la mañana, 45 minutos. 6:45, ya 15 minutos nos separan de las 7 de la mañana. A las 7 pasaditas llegará la primera parte del horóscopo Olímpica. Muchas gracias al Padre Alexander Ramírez por esa bonita reflexión en este viernes, fin de semana.

0: Juanita, 6:47, 6:47 minutos. Feliz fin de semana con Olímpica Estéreo.
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0: 6 de la mañana, 48 Olímpica. Buenos días, hidráulico.
1: ¡Ah, pelar la abuela! Oiga, el papá le pregunta al chino, le dijo, mijo, ¿usted se está drogando? Dijo, no, señor, vea, lo de la nariz es harina y lo de los ojos es conjuntivitis. Y el unicornio ese no es mío.
0: Seis de la mañana, 49. 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
1: 9 para las 7. 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
1: 6:58 Vamos con el horóscopo en Olímpica Estéreo, horóscopo de fin de semana. Preparados a ver qué nos traen en esta primera parte, Baruchito. ¿Será que el amor nos acompañará? ¿Será que llegará con nosotros la economía, la abundancia?
2: ¿O iremos al mundial? No.
1: No, sí vamos a ir, los que no vamos a ir somos nosotros.
3: ¿Okay? O sea, al mundial sí vamos a ir, Baruchito. ¿A qué instancias vamos a llegar?
1: Nosotros no vamos a ir.
2: No, nosotros ir a ver el mundial en Estados Unidos.
3: Ah, no, Baruchito, no.
1: No tenemos ni pasaporte.
2: Ni con número de la suerte ni nada.
1: Ni pasaporte tenemos, Baruchito, pero bueno, para que lo tengan presente, vamos a iniciar con Aries, Baruchito.
2: Aries,
1: Tauro, Géminis y Cáncer.
2: ¿Arrancamos con?
1: Aries.
2: Oh, yeah.
0: Aries, nacidos entre el 21 de marzo y 20 de abril. Aries.
3: ¡Olímpica! Bueno, faltando un minuto para las 7 de la mañana. Aries, mensaje para ti. Vas a empezar a darte cuenta, Aries, precisamente hoy, de cosas bien interesantes. Cosas que habían estado ahí como en espera de que tú las descubrieras.
2: Engavetadas.
3: Entonces, como engavetadas. Esa es la palabra, Baruchito. Cositas engavetadas. Y ahora empiezas a darte cuenta de muchas cosas. Empiezas a salir también de otras situaciones. Y también te das cuenta de que has cometido algunos errores de comportamiento en el pasado, confiando a diario en quien tú no debías confiar y dándolo todo por una persona que no te correspondía. Aries, estás cambiando de actitud y esto será muy bueno para ti. Piensa, ¿qué es lo que te ha hecho abrir los ojos? ¿Qué es lo que te ha movido a decidir este cambio que juega en tu propio beneficio? Tú que siempre vas de frente y dices lo que sientes sin tapujo, a veces te cuesta entender por qué algunas personas dan tantas vueltas antes de hacerle frente a un problema. Tú eres sincero, Aries, pero por favor, protégete hoy de quienes no lo son. Los números para los arianos hoy, 1-56, 156.
0: Tauro, los nacidos entre el 21 de abril y el 20 de mayo. Tauro.
3: ¡Olímpica! Bueno, el mensaje para Tauro, viernes y fin de semana, puede que tus compañeros de trabajo o una parte de ellos no compartan tu punto de vista sobre un tema relacionado con la vida profesional que les afecta a todos. Estas situaciones suelen amargarte a diario. Sin embargo, no se trata de nada negativo. Para eso existen las reuniones, para que todo el mundo exprese su parecer y entre todos encontrar la solución más idónea. Si hoy te pones demasiado terco y no accedes precisamente a que otras personas también podrían tener la razón, tus compañeros pueden hacerte el vacío, te pueden alejar. Lo mejor, aunque te cueste un poco de esfuerzo, es escuchar a diario todo lo que tengan para decirte y respetar esas ideas. Mucho mejor si aceptas que alguien puede tener una parte muy positiva o una idea positiva. En realidad, el beneficio te alcanzará también a ti, Tauro. Sería definitivamente tonto que lo dejaras perder solo por ese amor propio malentendido. 6:71, los números para Tauro.
0: Géminis, los nacidos entre el 21 de mayo y 20 de junio. Géminis.
3: 7 de la mañana, un minuto. Bueno, Géminis, hoy necesitarás especialmente estar con los amigos, con las amigas, bromear con ellos, porque no, algunas risas. Géminis, quizá ya lo has previsto, pero si este plan se acabara torciendo, utiliza tus múltiples recursos para reinventar una velada divertida e interesante para todos. Deja campo libre a tu imaginación y no dejes pasar más tiempo para recuperar pues esas pequeñas locuras que antes hacías con cierta frecuencia. Quizá últimamente las circunstancias no te acompañan mucho, pero es el momento ahora de recuperar esas costumbres que te hacían sentir tan feliz. Así que Géminis, esta forma de socializar te va a quitar todo ese estrés de la semana. Además, hoy te sientes contento, satisfecho por cómo está avanzando tu trabajo. Has recuperado la ilusión por lo que haces a diario y tienes tu vena creativa a toda marcha. Es un día perfecto que será la antesala de un excelente fin de semana si te lo propones. Los números para los nacidos bajo el signo Géminis. Mucha atención, Géminis, hoy 0-65.
0: Cáncer. Los nacidos entre el 21 de junio y 20 de julio. Cáncer.
3: 7:02. Bueno, Cáncer, tú llevas tiempo cambiando de humor, como de ropa, como de camiseta. Y hay momentos que no sabes como qué es realmente lo que debes hacer. Recuerda que en días pasados solo pensabas en el futuro. Y hoy parece que el futuro se ha adueñado de tu presente. A ver, es bueno que pienses qué es lo que vas a hacer más adelante, pero por favor recuerda que lo importante es lo que estás viviendo el día de hoy. Así que lo que te pase hoy no tiene nada que ver con los errores que tú pudiste cometer tiempo atrás. Así que ya lo sabes, esto no

0: harás una buena elección de todo esto. Por favor, piensa mucho las cosas, lo que vas a decir antes de abrir la boca. Mucho cuidado. No vayas a arrepentirte luego de decir más cosas de la cuenta a quien no debes. Números para Cáncer hoy. Atención, 298.
1: Bueno, ya son las 7 de la mañana, 4 minutos, 7 de la mañana, 4, escuchas Olímpica, 102.7, la emisora primerísimo lugar, aquí están los números nuevamente para la primera parte del horóscopo Olímpica. Aries 1.56, Aries 1.56, Tauro 6.71, Tauro 6.71, Géminis 0.65, Géminis 0.65 y Cáncer 2.98, Cáncer 2.98 y número de 4 cifras, Barchito.
2: Mucho gusto, Kiwi. Aries, Tauro, Géminis y Cáncer tienen este 4 cifras, 16.0. 21602.
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4: Parece que fue un bar de esos restaurantes, pobrecito, si no tenía la toma, listo, sin los bracitos. Oh. Y le dijo al man, venga, hágame un favor, me da un tequila. Mesero lo miraba como se iba a tomar. Sí. Dime al favor y me exprime el limón dentro del tequila. Y me da el favor y le echa la sal. Me da el favor y me lo acerca a los labios. Y se lo tomó. Y dijo, me da el favor y mete la mano en el bolsillo y saca un billete de 50 mil. ¿Cuánto vale? 10 mil. Coja las vueltas, tranquilo. Y el mesero tan contento haciéndole todo. Dijo, hágame un favor, ¿y dónde queda el orinal? Dijo, ese sí queda al frente, en el bar de al frente.
5: ¿Ustedes saben por qué un pastuso se abanica con un serrucho?
6: No.
5: Dice porque le dijeron que el aire de la sierra era más grueso.
2: ¡Otra!
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7: Había una loca que era apellido Bonilla. Y fue donde el médico le dijo, doctor, y el médico le dijo, bien pueda, Bonilla, siga. Y dice, ay, doctor, es que yo ya no quiero seguir siendo más loca, doctor. Yo quiero que usted me ayude, doctor, yo no quiero más seguir siendo loca. El médico le dice, a ver, Bonilla, colóquese ahí en cuatro años a camilla, loca, se agachó. Y el médico comenzó en el rotito de esta parte, y comenzó a darle como alrededor, ¿no? Y le decía, por la orilla, que se mejore, Bonilla. Y la loca era, ay, doctor. Y el médico, por la orilla, que se mejore, Bonilla, loca. ¡Ay, doctor! Y el médico, por la orilla, hasta que la loca le dijo, ¡ay, no, doctor! Por el medio, que Bonilla ya no tiene remedio, doctor.
8: Pues. Con el hidráulico humor del Tolima para el mundo entero y más para acá. Ay, no, humor en HD, no le pare bola. Oiga, imagine que le dice el novio a la novia, le dice, amor, perdí mis llaves. ¿Me puedo quedar hoy en tu casa? Digo, sí, mi vida, pero estoy en mis días. Dijo el hermano, ah, no, ya las encontré, ya las nos vemos mañana.

0: del tendero y comerciante de barrio este domingo en Expo Futuro espectacular.
1: Hoy es 14, mañana 15,
0: pasado mañana sin duda es 16.
1: Y ya está pelado. María, ¿cómo vamos a pasar de bueno con el, nuestros amigos tenderos, Festival del Tendero y Comerciante de Barrio? Les contamos, es una iniciativa de Fenalco para los amigos tenderos, que definitivamente, muchachos, son personas muy importantes.
0: Bastante.
1: En los diferentes barrios, en las comunidades, ellos se vuelven como confidentes, se vuelven amigos, ayudan también a que muchas veces a estar muy atentos con lo que está sucediendo en el barrio, en la cuadra. Se vuelven como de nuestra familia, nuestros amigos tenderos, ¿no?
0: El comercio se empieza a enriquecer desde los barrios y ahí ya se va agrandando, pero arranca con los barrios.
2: Importante, si usted el tendero le fió, usted cuando tenga platica,
1: páguele.
2: Y también cómprele a él, no se vaya para otra tienda. Si discúlpeme, ahí el otro tendero.
3: Si no tiene para pagar completo, al menos abone.
2: O no
3: se cambie de cuadra, o menos no. Cuando uno va para la casa o algo así, que la gente no se pase andén. De la cara igual no se va a pagar, pero pague.
2: Un saludito para todos los tenderos que de verdad también, como dice Joan, se han puesto la mano en el corazoncito, pero no solo eso, sino que cuando escuchan las historias, dice, hombre, tranquilo. Luego me paga, no pasa nada. Y le echa uno la ñapa.
1: Definitivamente. Y es que en cada barrio, en cada esquina estratégica de pueblos, de ciudades, ese personaje, el amigo tendero, representa mucho más que un negocio. Mire, el tendero ha sido históricamente sinónimo de cercanía, de confianza, de que nuestra mesa pueda estar abastecida con los alimentos. Y desde muy temprano inicia su labor y asegura los productos de la canasta familiar para que estén disponibles ahí a pocos pasos de los hogares, sin necesidad de usted tener que hacer un desplazamiento hasta estas grandes superficies, grandes supermercados, sino que ahí en la esquina está el tendero para salvarlo a usted del apuro de qué va a hacer para el desayuno, que para el almuerzo, para la cena, que necesita.
0: Tienen de todo.
3: Claro. Total. Y además hay que recordar que las grandes superficies cierran temprano, ellos se quedan hasta las 10, 11, 12 de la noche.
1: Exacto.
2: Y madrugan.
3: Y madrugan. Y aparte de que trasnocha, pues cobran los productos normal como si estuviera vendiendo en el día. Entonces, hombre, ayudemos a los que tienen ahí la tiendita, el mini mercado, el supermercado, bueno, todo este tema ahí, la charcutería ahí en los barrios, que siempre están dispuestos para atenderlo muy bien.
0: Madrugan, trasnochan y fían.
2: Hoy estaremos nuevamente con nuestros amigos de Antioqueño. Deben estar pues atentos, obviamente, en qué barrio vamos a compartir con ellos para entregarles las entradas, porque a veces nos dicen, bueno, ¿cómo así que para entregar boletas, para entregar entradas? Bueno, es que hay un aforo y es limitado a millón. Entonces, claro, obviamente que sí, hay que entregar unas entradas.
3: Y con esa boleta van a participar por muchas cosas allá para que ustedes nos acompañen. Esta es la nueva canción de Hernán Gómez, pero también canta esta, por ejemplo.
2: A ver.
3: La Ave María.
1: La cantina.
3: Me ha dicho, de mi tramacazo, hijo de madre.
2: Venas para el fin de semana.
3: Y esta canción ustedes la van a poder disfrutar allá. Estas y muchas más, por supuesto, para que ustedes nos acompañen este fin de semana.
1: Bueno, y recuerden que también vamos a estar con Darío Ortúa, otra gran artista, la hija del maestro Jorge Luis Ortúa, en paz descanse, que además le heredó ese talento, esa forma de cantar tan bonita a su papá. Y vamos a tener también a un gran amigo de la Casa Olímpica, como lo es Juan Fresneda. O sea que vamos a tener un domingo maravilloso en una gran celebración con nuestros amigos tenderos.
3: Domingo de Puente.
2: Un derroche de talento, muchachos, sí. Es 7 de junio.
3: Domingo de Puente, 7 de junio.
0: Y fin de semana mezclando en vivo.
3: Fin de semana.
1: Tenemos nuestro mezclador aquí en vivo.
3: 7 de junio. Bueno, bendito
1: Dios. No, Kevin, ya mezclador. Hace aquí el tema de
2: decoración.
1: Tomador, de todo.
2: Dinero. Bueno, chef.
0: Todo menor.
3: Lo que ha sido por el mismo. Bueno, bendito.
1: María, tiene más puestos que un bus este muchacho.
4: Solo con licor se olvida.
0: Y si bueno, vuelta olímpica hasta ahora. ¡Suéltelo!
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6: Ay, no, los sobrinitos sí que son una caspa, ¿no? Para el diciembre pasado llegó, encontré a mi sobrinito armando el pesebre. Dizque con un fufurufiadero. Me dijo, ¿usted para qué pone un fufurufiadero en el pesebre? Me dijo, Unice, ¿y usted a dónde cree que van a ir los Reyes Magos?
7: A un señor pobrecito lo estaban preparando para la cirugía. Y le dijeron, bueno, y si llega a salir algo mal en la cirugía, ¿a quién quiere que llamemos? Dijo, a un cirujano mejor.
8: otra, otra, otra.
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9: El negro estaba bailando con la negra y la negra sentía pues como esa vaina, ¿no? Porque el negro la tenía bien apretada. Y le dijo el negro, negra, cuando bailo contigo el corazón me palpita. Y la negra, pero le palpita muy abajo, hola.
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0: Hágale, pues.
10: Se metió. Buena que está, se metió.
0: Haga el chiste.
10: Ay, bueno, ya. Ay, es que esta es una gozadera completa, mano. Llegó la China y le dijo,
11: mamá, mamá, mi papá está jugando al papá y a la mamá con la muchacha de servicio. Dijo la mamá, ay, mi hija, no se preocupe. Espere que ella le pida para el mercado y verá que se le mama el jueguito.

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5: 7 de la mañana, 21 minutos. 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
5: 7 de la mañana, 22. 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

0: Ya venimos con información local, 7:23 minutos.
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3: Las 7 de la mañana, 27 minutos, titulares y noticias a esta hora de la mañana a través de Olímpica Estéreo. ¿Qué es lo que destacan los diarios locales también para este viernes 5 de junio? Muchísima atención en titulares judiciales. La pesadilla terminó en prisión. Es uno de los titulares importantes que habla de que en el municipio de Santa Rosa de Cabal, Yolman Mauricio Ruiz Marín fue enviado a la cárcel luego de ser capturado en flagrancia por un nuevo caso de violencia intrafamiliar contra su compañera sentimental en el municipio de Santa Rosa de Cabal. La mujer ya contaba con medidas de protección debido a las agresiones que venía denunciando meses atrás. La captura ocurrió hacia las 8:50 de la mañana del lunes 25 de mayo. Uniformados de la policía realizaban labores de registro y control y fueron alertados sobre una riña en una vivienda allí en el sector del barrio El Turco. Al llegar al sitio, una mujer se asomó por una ventana pidiendo auxilio desesperadamente. Con autorización de la víctima, los policías ingresaron a la vivienda, donde ella les manifestó que su pareja llevaba varios días agrediéndola física y verbalmente. Esta investigación permitió establecer que no era la primera vez que la mujer denunciaba maltratos. El primer episodio ocurrió el 12 de febrero del 2025, cuando el hombre le torció con fuerza el brazo derecho hasta inmovilizarlo, causándole una lesión que le generó una incapacidad médica de 7 días. El segundo hecho se registró el 2 de marzo del 2025, cuando le mordió el dedo medio de la mano izquierda con tal fuerza que le produjo una grave herida con abundante sangrado. Y luego el tercer caso, considerado uno de los más graves, ocurrió el 17 de marzo de 2025. Según la denuncia, el hombre la tomó por el cuello, le puso un cuchillo de cocina en la garganta y la amenazó de muerte, y delante de la hija de la menor de la víctima, una niña de apenas 5 años de edad. Tras estos hechos, las autoridades aplicaron la valoración de riesgo, que arrojó un nivel extremo. Sin embargo, las agresiones continuaron. El 25 de mayo de este año, la mujer se encontraba en las instalaciones de la Fiscalía General de la Nación reportando nuevas situaciones relacionadas con el proceso que ya adelantaba contra su compañero sentimental. Al salir hacia su lugar de trabajo, el hombre la siguió y se presentó en el sitio pese a tener vigente una medida de alejamiento. Los uniformados le recordaron en ese momento la restricción judicial, pero antes de retirarse le lanzó una advertencia. Esto no se queda así. Según la denuncia, horas después la víctima llegó a su apartamento y encontró al hombre dentro de la vivienda sin autorización. Cuando ella anunció que llamaría a la policía, el hombre reaccionó violentamente, tomándola por el cuello con ambas manos y ejerciendo presión suficiente para provocarle asfixia mecánica. Solo la soltó al percatarse de la inminente llegada de los uniformados. La mujer fue trasladada al Hospital San Vicente de Paúl, donde recibió atención médica por violencia física y traumatismo superficial en la cabeza. Una nueva valoración de riesgo volvió a arrojar un resultado de nivel extremo.
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3: Ya son las 7 de la mañana, 31 minutos, 7:31. En otros titulares y noticias, atención, la ley Sofía para la búsqueda de menores es una realidad. Y es que hay una nueva ruta de acción ante la desaparición de un menor y protocolo de alerta en Colombia. La reglamentación de la ley Sara Sofía marca un antes y un después en la protección de la infancia y adolescencia en Colombia. Esta nueva normativa crea un mecanismo más ágil para la búsqueda de menores desaparecidos, eliminando las demoras que en algunos casos se venían presentando en la activación de rutas de atención. Con esta herramienta, la Policía Nacional, la Fiscalía General de la Nación y el Instituto Colombiano de Bienestar Familiar podrán activar de manera inmediata los protocolos de búsqueda una vez los familiares interpongan la denuncia, extendiendo las alertas a nivel local, regional o nacional, según sea necesario.
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3: Ya son las 7 de la mañana, 7:32. En otros titulares que extractamos de los diarios locales, 16 años preso por matar a vendedor ambulante. Olímpica. Atención, la justicia le impuso una condena de 16 años de prisión tras aceptar su responsabilidad a un hombre en la muerte de Edward Smith Lima Patiño, un vendedor ambulante y limpia vidrios que fue asesinado en medio de una discusión por la ocupación del espacio público en el municipio de Dos Quebradas. Estos hechos ocurrieron el martes 16 de diciembre de 2025, hacia las 2:40 de la tarde, allí en los semáforos de la calle 9 con carrera 16, en el barrio Villafani. Según la investigación de la Fiscalía, Edward se encontraba en el lugar donde acostumbraba a trabajar como vendedor ambulante y limpiador de vidrios, cuando sostuvo una discusión con un joven de 21 años, natural del municipio de Manizales Caldas, y una mujer que aún no ha sido identificada. Todo al parecer por temas relacionados con la ocupación del lugar de trabajo informal. Esta discusión subió de tono y terminó en una pelea en la que ambos hombres se golpearon. Sin embargo, de acuerdo con las pruebas recopiladas, Esteban sacó una navaja y atacó a Edward, causándole 4 heridas con arma cortopunzante en diferentes partes del cuerpo, específicamente en la cabeza, tórax, el pecho y un antebrazo. La fiscalía estableció que la víctima no pudo defenderse al enfrentar a 2 agresores y estar tendida en el suelo, pues cuando recibió las puñaladas. Además, el ente acusador señaló que el crimen ocurrió por un motivo considerado fútil. Tras su captura, durante las audiencias preliminares le imputaron cargos y un juez le concedió detención domiciliaria mientras avanzaba el proceso. Entre tanto, la Fiscalía 33 Seccional de Homicidios de Dos Quebradas continuó recolectando evidencias para sustentar el caso, entre ellas grabaciones de cámaras de seguridad del sector, testimonios de testigos presenciales y señalamientos que permitirán hacerlo responsable del crimen.

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1: Ustedes saben que el hidráulico.
2: ¿Qué?
1: ¿Ustedes saben que el hidráulico fue a sacar la visa y se la negaron?
2: ¿Verdad? ¿Por qué?
1: Se la negaron porque el señor de allá de las visas.
2: Sí.
1: Dijo, no, que no, él no podía salir del país, porque si él salía del país, se quedaba Colombia sin Producto Interno Bruto.
3: ¡Pelar la muela, Colombia!
2: Rápido.
3: Oiga, niño, tan cabezón el niño, que la mamá se vestía de safari y le mataba a los piojos con una escopeta.
2: Son las 7:35, 25 para las 8.

0: Ustedes dejan también notica de voz en el WhatsApp Olímpica 320-670-1027. Saló para Sirvey, el H777. Sí, sí, sí. Él es Norbey, pero yo ya, sea positivo, hermano. Yo, ¿cómo llama usted? Sirvey.
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0: 7:43:17 para las 8. Joana, te mandaron muchos saludos.
1: ¿Quién, Baruchito? ¿Quién mandó saluditos?
0: Es una fiel oyente que está en la isla de Providencia. Se llama Cielo.
1: Cielito.
0: Y resulta
1: Cielito.
0: Que Cielo ha ganado varias veces con los números del horóscopo olímpica.
1: Pero venga, a ver, ¿ella está en Providencia de vacaciones o
0: no,
1: cómo es?
0: No, allá vive.
1: ¿Vive?
0: Allá vive, trabaja, creo que está cuidando a dos adultos mayores y allá vive en la isla de Providencia.
1: Porque ya tenemos dónde llegar allá.
2: Qué casualidad, yo voy pa en julio para allá. Bueno,
0: y dijo, lo que necesiten para acá con mucho
3: gusto. Conste.
1: Un gran abrazo para Cielo, que a esta hora está en sintonía de Olímpica Estéreo.
0: La última vez ganó como con un número 5, 6, algo, ganó 400,000 pesos. Que ha ganado varias veces.
1: Buenísimo, nos encanta.
2: Ya tenemos al ayuno.
0: Y listo ya.
1: 7:44. Bueno, ustedes a esa hora dejan su reporte de sintonía en el 320-670-1027. Ahí está nuestro WhatsApp Olímpica. Nuestros oyentes, si usted de pronto está por ahí en las calles, si hay carramenta o alguna novedad que usted nos quiera reportar, pues ya sabe que lo puede hacer a través del WhatsApp Olímpica.
0: ¿Qué pasa con la moto?
3: Bueno, pero no les voy a hablar de la moto que se pueden ganar con Olímpica Estéreo. No, de esa no.
1: ¿Vamos a hablar de qué, Dani?
3: Bueno, yo sé que todos los seres humanos, cuando queremos ganarnos algo, nos metemos en la cabeza de que hacemos lo que sea, ¿cierto?
1: Sí.
3: ¿Qué haría, por ejemplo, yo para ganarse una moto?
1: Pues comprar la boleta.
3: ¿Comprar una boleta? ¿Qué haría?
1: Sí, porque a veces decimos, no, es que yo nunca gano nada, pero pues... Exacto. Si usted nunca compra o si usted nunca le gusta o apuesta, pues es muy difícil.
0: Que para ganarla,
1: o sea, del cielo no le va a caer.
0: Para ganarla hay que comprarla.
3: Es como el oyente que dice, yo nunca me gano nada, pero es que si nunca se inscribe, Baruchito.
0: Y lo otro, sea positivo.
3: Quería Kevin.
2: Comprar boleta, pero primero verificar si es nueva.
3: Ah, sí, sí, por ejemplo.
1: Que
3: sí,
1: no va a pasar como Baruchito, sí.
3: Uno nunca se imagina.
0: Primordial.
3: Baruchito, ¿qué haría? Bueno, Baruchito, ya sabemos que compró una moto que... Ah, no, una boleta. ¿Qué haría Baruchito aparte de comprar una boleta?
0: No, como alguna penalización, alguna...
3: ¿Una penalización?
0: Una pena que le pongan a hacer a uno, una cualquier cosita que llegue, lista, hágale, yo lo hago.
3: Vea, yo les voy a contar cómo les parece que un señor montó un concesionario de motos en Brasil.
0: Oh, sí,
3: sí, una motiño, nueveciña. Montó su concesionario y él puso un reto bastante curioso. Es que colgó la moto desde el techo, muchachos. La puso en el techo y él dijo, la persona que aguante 10 minutos colgado de la moto se la gana. Una moto totalmente nueva. Muchas personas participaron, incluso niños también tuvieron la oportunidad de participar por esa moto.
0: ¿Pero fue una penitencia como pa o peculiar?
3: ¿Cómo te gusta a ti?
0: No, peculiar, sí.
3: Ah, bueno, sí.
1: Uy, Barucho.
0: ¿Pasó?
1: ¿Cómo así, Baruchito?
3: Este concurso, obviamente, puso la resistencia de todos los visitantes que estuvieron ahí presentes en este concesionario de motos y, pues, obviamente, causó mucha curiosidad porque uno dice, pues, hay muchos concursos que uno puede hacer o realizar para poderse ganar esta moto, pero él decidió colgar esa moto desde el techo del concesionario donde se presentaron más de 100 personas y donde hubo más de 40 participantes.
0: Perdón, Dani, te interrumpo.
3: Sí, Baruchito.
0: Él colgaba la moto, el de la parte más alta del negocio y...
3: Lo ayudaban. La persona que tuviera que quisiera participar se colgaba, obviamente, como si estuviera montando la moto, pero boca abajo, Baruchito.
0: ¡Ay, Dios!
3: Muy difícil el reto. ¿Cuánto tenía que durar? 10 minutos. Esto fue viral en redes sociales el día de ayer a través de nuestra cuenta de Instagram en @olimpicapereira. Ahí está el videito para aquellos que quieran ir a chismosear y para que vean quién fue el afortunado ganador de esta motocicleta.
0: Otra pregunta, ¿el que se zafara de ahí había colchón abajo?
3: No, Baruchito, no había nada. Nada que igual pues tampoco era una altura muy grande, la persona obviamente cuando no aguantaba ya el estar colgado, pues simplemente bajaba los piecitos y ya, listo.
0: Pero bajaba los piecitos boca abajo y cae el
3: no,
0: suelo.
3: No, Baruchito, le vamos a dar el videito a usted.
0: Por vea, favor.
3: Ingrese ahí, se listo. Colgaba.
0: Sí.
3: Ahí lo estamos viendo. En cámara.
0: Ahora sí entiendo. Sí.
3: Entonces ese ganó la moto Baruchito.
0: Qué bien.
3: Ahí
0: pero
3: está.
0: Duro.
3: Durito, pero no imposible, Baruchito.
0: Es verdad. Ganadorciño.
3: Ganadorciño, de una motiña. Ahí la dejó
0: pegar. Ahí lo estamos viendo. Vea. Bien colgadito boca abajo. Con la sangre ya en los pies.
3: En los Ahí está, Baruchito, para que corran a través de nuestra cuenta de Instagram, arroba Olímpica Pereira.
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5: El tipo para allá buscando empleo.
0: A ver.
5: Se presentó por allá para un cargo y le dijeron, a ver, vamos a hacerle una pregunta. ¿Qué significa sexagésimo primero?
0: Ah, yo sé.
1: ¿Qué significa?
5: Dijo, significa que me toca seguir buscando empleo.
0: Lo saben.
6: De una. Oiga, imagínense que dicen que el otro día el Tino Asprillo mandó una foto desnudo por correo electrónico.
0: Sí.
6: Y el computador la rechazó porque estaba muy pesado.

0: 7 de la mañana, 49, 11 para las 8.
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1: 7:53, 7 para las 8. 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
1: 7:54, 6 para las 8. 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
1: 7:54, 6 para las 8. 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

0: 7:55. Yo sé que a usted le gusta mucho esta canción, pero también le gusta escuchar el horóscopo olímpica. Ya venimos con la segunda parte. Leo, Virgo, Libra y Escorpión.
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0: 7:58, 7:58, vamos con la segunda parte del horóscopo olímpica, así que mucha atención con Leo, Virgo, Libra y Escorpión.
1: Leo, los nacidos entre el 21 de julio y el 21 de agosto. Leo.
2: Bueno, y a las 7:58, mensaje para Leo. En este fin de semana tendrás hoy una jornada favorable en muchísimos aspectos, Leo, sobre todo si decides pasar algún rato con tu familia, que tienes a tu gente un poco olvidada. Andas demasiado ocupado para dedicarles unas horas, pero hoy hazlo, porque te gustará además ver esa buena acogida que te darán y además es un día perfecto para relaciones familiares. También pueden tener noticias frescas sobre un tema que te interesa mucho. Por favor, no dejes de visitarlos. El capítulo más delicado en el día de hoy tiene que ver con el dinero. Aunque tienes a diario lo suficiente y algo más, hoy alguien puede intentar darte pues como que un golpe a tu moral, o tal vez te reclamen el pago de una antigua deuda que tenías olvidada. Si es esto último, pues paga lo que debes, te sentirás aliviado, te quitarás un peso de encima. Si es lo primero, piénsatelo dos veces antes de prestar o dinero o otro tipo de cosas. Los números para Leo hoy, 3:28.
1: Virgo, los nacidos entre el 22 de agosto y 22 de septiembre. Virgo.
2: 7:59. Bueno, si eres del signo Virgo, no será hoy un día muy tranquilo como esperabas, por lo menos en el ámbito laboral. Virgo, normalmente a diario te sientes bien en tu empleo, pero a veces surgen problemitas que te provocan estrés y en lugar de manifestar tu malestar, pues te quedas callado y aguantas el chaparrón. Por favor, no te dejes pisotear, manifiesta tu opinión, di con qué cosas no estás de acuerdo, haz valer tus argumentos. Si a diario te callas tu parecer, pueden creer que no tienes ningún interés y que te importa un rábano las cosas del trabajo. Aunque ciertos temas sentimentales te hagan estar un poco ausente precisamente de algunas cosas, recuerda que debes procurar mantener la concentración. Si sospechas que una tercera persona se está inmiscuyendo en tu relación, no te alteres, por favor. Primero averigua qué hay de cierto y luego decide. Quizá no es más que un intento por la otra parte. Los números de Virgo, atención Virgo, para hoy, 9:84.
1: Libra, los nacidos entre el 23 de septiembre y 22 de octubre. Libra.
2: Para Libra, a las 8:00 a.m, puede que te parezca hoy, Libra, que todo se ha detenido, que no hay avances notorios en tu existencia y que todo sigue igual. Por lo menos esta es la sensación que tú tienes, estás entrando en la rutina y es eso lo que te lleva a sentirte así. Haz algo para ponerle ilusión a tu vida, a tu trabajo, de pronto un hobby, piensa en las cosas que más te gustaría hacer y pon algunas de ellas en práctica diario desde ahora mismo. Hoy en el trabajo tendrás la oportunidad de aprender algo nuevo, así que concéntrate, por favor. Tal vez te entusiasme, aunque te cueste ponerte al día. Es un reto y vas a romper esa rutina. Si estás libre buscando pareja, por favor no te esfuerces más. Llegará por inercia, no necesitas forzarlo y además sucederá pronto. Será mejor y mucho más bonito que buscar desesperadamente el amor. 0:32, los números para los libranos.
1: Escorpio, los nacidos entre el 23 de octubre y 22 de noviembre. Escorpio.
2: 8:02, y si eres del signo Escorpión, andas un poco descontento, Escorpión. Injustamente con tu presente. En realidad la vida te lo está poniendo todo o casi todo en la cara desde hace algún tiempo, pero parece que no sabes apreciarlo lo suficiente. Hoy deberías reconocer cambios positivos que has experimentado y agradecerle al universo esta mejora en muchos aspectos de tu existencia. También es muy recomendable que hoy cambies tus rutinas, ir de casa al trabajo, del trabajo a casa. No es precisamente lo que más te conviene en estos momentos, y menos hoy que es viernes e inicia el fin de semana. Si no puedes o no te apetece quedar con tu gente, busca otras amistades, Escorpión. Te iría muy bien relacionarte socialmente, esto influye positivamente en tu estado de ánimo y presta mucha atención al amor porque lo tienes a tu alcance, pero que no se te vaya a escapar, Escorpión. Números para ti, 4:13, para los escorpiones, 4:13.
3: Bueno, ya son las 8:03, 8:03, la segunda parte del horóscopo olímpica, Leo, Virgo, Libra y Escorpión. Leo, 3:28, Leo, 3:28, Virgo, 9:84, 9.84 para Virgo. Libra 0.32. Libra 0.32. Y Escorpio 4.13. Escorpio 4.13. A esta hora de la mañana escuchas Olímpica Estéreo y Temprano Más Bacán. Y por supuesto también ustedes siguen dejando nota de voz y reporte de sintonía a través del 320-670-1027. 320-670-1027. ¿Con qué vamos?
0: Vamos con una vuelta olímpica, 8-3 minutos. A ver, ¿qué dice por ahí?
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5: En la escuela dice la profesora, a ver, Jaimito, nómbreme tres miembros de la familia de los roedores. Dice el muchachito, papá roedor, mamá roedora y bebé roedorcito.
6: Cuidado, el viejito Cristancho que fue para el médico y dijo, ¿cómo le puedo decir que tengo un problema de tipo sexual?

0: pero voy bien, voy bien. Pero cuando llego al segundo, llego un poquito cansado. Y un poquito cansado. Y cuando llego al tercero, hasta ahí ya no puedo más.
1: Digo, oiga, pero no sé, pues entiendo que a su edad, 87 años, eso no está tan malo, dijo.
0: Sí está malo porque es que ya vives en el cuarto.
2: Ocho de la mañana, 4 minutos, 8:04 minutos.

0: Son las 8 de la mañana, 14 minutos. 8 de la mañana, 14 minutos. Saludo muy especial a don Gustavo, el de 188. Don Gustavo, un abrazo muy especial, que conoció a Maruchito, que dijo: yo quiero conocer a la bella Lice Joana. Me encanta la bella Lice Joana.
1: Cuando me conoció Tabito, dijo: es que es usted.
0: No la conocía, Joanita, no la conocía.
2: Usted.
0: No la conocía y se la mostré en una foto. Sí. Digo, sí, un bizcocho. Sí.
2: Está lindo, saludo, es Tabito, ¿no?
0: Sí.
2: Tabito, tan bello. Un gran abrazo y un beso. ¡Mua!
0: Ahorita le da el horóscopo. Él es.
1: ¿Él es Tabito?
0: Tabito, sí. Él es Tabito. 8:14, ¿qué más, muchachos? Buenos días.
1: Buenos días, ¿cómo estás?
2: Buenos días.
0: Como dice la canción, gota a gota.
1: Problemas acuáticos.
0: Problemas acuáticos. Sí, habían anunciado ayer un cortecito de agua en la zona, eso es que zona occidental, incluso hasta el sector de Galicia, no había agüitas, como hasta las 7:30 de la mañana más o menos la pusieron.
1: ¿Y qué pasó, pues?
0: ¿Desde no sé, ayer estaban arreglando un tema de unos acueductos, de unas pulgadas. Entonces la gente desde ayer, como a eso a las 4 de la tarde, empezaban a tener ese cortecito de agua en todo el corregimiento de Cerritos. Todo ese sector de allá. Entonces llegó la agüita tardecita esta mañana, pero como ayer no había nadie, no pudieron recoger.
1: No sabía que...
0: Gota a gota.
1: No sabía que Cerritos era corregimiento.
0: Sí, corregimiento, sí, de Cerritos, vean. Claro que sí. Corregimiento de Cerritos. Entonces toda esa parte, Boulevard de las Villas, Reserva de la Villa, Olivar de los Vientos, bueno, toda esa parte hacia allá, tenía una suspensión programada. Y bueno, tocó así gota a gota. Gota a gota.
1: Hay que decirle a la familia cuando se vaya el agua que hay alguien ahí, ¿cierto?
0: Eso frena todo, ¿no?
1: Sí, claro.
0: Frena todo. El ya usted se queda sin agua o sin energía.
1: Se va.
0: Si se va la energía, bueno, la linternita, usted la vela, está bien. Pero se le apaga el celular y adiós.
1: Pero yo digo una cosa, nene, de energía al vital líquido. Prefiero que se vaya.
0: Que se vaya la energía. Sí, uy, es verdad. Sí, porque sin agua, pues imagínese. 8:16 minutos.
1: Porque usted se baña y queda con energía.
0: Y queda con energía. 8:16, es temprano, más bacano. Ya venimos a contarles algunas noticias también a nivel internacional. Lo que será el partido de Colombia este fin de semana. También les contaremos la actividad que tendremos este fin de semana. Usted ya extenderá, seguramente ya se habrá inscrito. Si no lo ha hecho, recuerde que hay un número de Fenalco Risaralda para que este domingo nos acompañe en lo que será el Festival del Tendero y Comerciante de
1: Barranquilla. Oiga, en lo que será el domingo.
0: En lo que será.
1: En lo que será.
0: Ayer vimos por demás la recepción que le hizo el presidente de la República, Gustavo Petro, a la selección colombiana de fútbol. Uh-huh. Exactamente. Unas caras largas, déjeme decirle. Sí.
1: ¿Qué querrá decir eso?
0: Sí, es un tema ahí de energías extrañas. De hecho, hay un video por ahí viral de la hija de Gustavo Petro como que tratando de pedirle una foto a James.
1: Sí.
0: Que a mí me parece exagerado porque dicen que le iba a pedir una foto y él siguió derecho. Ella lo miró así como con encanto.
1: Hasta ahí se fue la energía también, ¿ve?
0: Exactamente. Pero bueno, ya hablaremos de eso en unos minuticos. 8:17, aquí estamos, amigos conductores. 320-670-1027 para que usted nos deje su notica de voz. 320-670-1027.
1: Señor.
3: Ya son las 8:17. También dice por acá, muchachos, hay un reporte de que la curva en la gobernación ahí.
0: La glorieta. ¿En toda la glorieta?
3: Sí, señor. Pues ahí como en esa.
1: La glorieta, bajada.
3: La bajada.
0: Ok.
3: Hay reguero de aceite. Y ya se han caído varios motociclistas. Para que tengan en cuenta, a esta hora de la mañana, por favor, andar despacio por este sector. Mientras llega, me imagino que nuestros amigos bomberos, que son los que normalmente ayudan con este caso.
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0: Ya son las 8 de la mañana, 25 minutos. La vamos a tumbar este fin de semana, Barochito, con la fiesta de este fin de semana.
1: Eso va a estar una machera.
0: Eso va a estar muy rico. 8 de la mañana, 26 minutos. Empezamos a tumbarla desde hoy, que es el 7 de junio. ¿Yo? 8, 26 minutos, es el fin de semana con Olímpica.
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8 de la mañana, 31 minutos, faltan 29 para las 9. 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

0: aquí no se tiene que colgar del techo.
1: Porque no falta.
2: No, puede, no se tiene que colgar del techo.
0: Para ganarse la moto.
2: Ah, bueno,
3: ¿de
2: sí.
3: ¿De qué estás hablando, Eddie?
0: No me extraña. Ayer le dijimos que íbamos a hablar de eso en Temprano Más Bacano. Estaban haciendo un concurso de baile en el Tulki Talks.
2: Ay, ya me van a
0: No. Estaban haciendo un concurso de baile en el Tulki Talks. Entonces, la
4: y
0: primera,
4: creo que
0: no.
4: Es mejor historia que la de la moto.
0: Sí, sí. Entonces vine, pues. Entonces estábamos
2: ustedes
0: viendo nosotros. Estábamos haciendo el concurso de baile. Ay, y no. Primero salió una bailarina. Una chica, pues así con su traje de perlas y vestida de rojo.
2: Muy
0: rojo.
2: Sexy.
0: Traje bailarina, muy sexy. Y ella salió y dio los primeros pasos. Y entonces las demás chicas, las que concursaban, debían seguirla. Exacto. Y entre ellas se sacaba la ganadora. Entonces estaban bailando y la chica bailarina estaba acompañando la coreografía de las demás. Entonces, listo, pararon la pista. Y dice el presentador algo como, no sé, listo, frenen la pista. ¿Quién es la ganadora? Entonces Johanna dice, obviamente la de rojo, esa bailó más.
1: Esa se la llevó por los cachos a todas.
0: Se la llevó por los cachos. Vea cómo se mueve. Johanna, esa es la bailarina.
3: ¡Qué bruto, focalicero!
2: Es que me dio risa porque yo ya había hecho 3 comentarios respecto a la chica.
1: A mí no me
2: lo
1: había hecho, se lo había hecho a él.
2: Y ninguno no, me había no hecho caer en cuenta. Ojo que tengo en mi defensa algo que decir. Entonces... ¿Qué? Primero, en mi defensa, tengo que decir que como yo soy chiqui, yo soy bajita, pues, y bueno, pues también estaba ahí pasando muy bueno, me estaba divirtiendo.
1: Aprenda,
2: cantando,
1: diga, estaba aprenda.
2: Estaba ahí pasando muy bueno. Entonces, yo sí vi que subió alguien a bailar, pero la verdad, yo no estuve muy atenta de la chica que estaba bailando, porque yo estaba ahí con ustedes, parchadita.
0: Fue muy gracioso.
2: Yo luego le hice un comentario a Eddie, pero Eddie también estaba por allá. Estaba englobado, estaba hablando con Don Edgar. Entonces yo, ay no, desde acá puedo ver que la de rojo baila muy bueno.
0: Oiga, con un análisis profundo, mire cómo se mueve, qué sexy, se la llevó entre los cachos.
2: Entonces yo dije, no, y a alguien más le dije, la de rojo se las llevó a todas.
1: Pero yo decía... Cuando Yoyoa.
0: Esa es la bailarina.
1: Pero bueno, yo seguí cuando le hice a Eddie. Y entonces Eddie me mira a mí, yo guajo, yo no puedo.
2: Y yo no, ya ganó la de rojo.
1: Pero lo más es que se la llevó por los cachos, fue la palabra de la noche.
0: 8:34
2: minutos.
0: Después
2: de eso, pueden esperar cualquier cosa.
0: Sí, cualquier cosa. 8:34 minutos, como que se va en la moto sin casco, por ejemplo.
4: Ay, no. Sintió frío en la cabeza. Ah, el casco. Ay, ya vengo.
0: Bueno, la clave para este día viernes, usted ya debe tener al día de hoy 4 claves. Con la de hoy son 5. Mañana Baruchito, mañana Kevin los llaman para que usted sea el sexto o la sexta finalista de esta locura de Suzuki, que le va a entregar una moto Bistron 160 2027. Entonces, la clave para el día de hoy, señora, apúntela por favor, es la clave para este día viernes es con Olímpica Stereo. Con Olímpica Stereo. Muy fácil.
5: Facilísimo.
0: Muy fácil. Más fácil que colgarse 10 minutos de una motocicleta.
5: Mucho más.
0: Es que ya vi la imagen, es boca abajo. O sea, las llantas están pegadas del techo.
5: Le baja la sangre.
0: Le baja la sangre.
1: Le baja.
0: La clave para este viernes es con Olímpica Stereo. Apúntela ahí. Con Olímpica Stereo, la clave para este día viernes. 8:36 minutos, ya venimos a hablarles. Hay una polémica en redes sociales. Están tildando a James Rodríguez de grosero y antipático.
5: ¿Por qué?
0: Porque tuvo un gesto, dicen pues algunos críticos, un mal gesto con la hija de Gustavo Petro ayer, cuando hacían la presentación en San Diego, en la despedida de la selección colombiana de fútbol en Catam, que dejó una intensa polémica por la reacción del capitán ante la solicitud de la hija del presidente Gustavo Petro. Ya le vamos a contar, 8:36 minutos.
2: ¿Cuál solicitud? Yo no vi que ella le hiciera ninguna solicitud cuando él pasó.
0: Sí, en el video no
1: yo
0: se
1: no,
0: ve como
1: no,
0: que...
1: No, es que...
0: En el video no se ve como que, venga, regáleme una foto. Además, no. ella sabe y entiende ahí que por el protocolo no los puede detener.
2: Exacto, ahí nadie
5: eso
2: se
5: es
2: puede
5: otra
2: detener.
5: Cosa, claro.
0: Ya veremos enseguida, les contamos detalles a ver qué fue lo que pasó.
5: ¿San Diego o fue en Catam? Pero
0: Catam, en Bogotá.
5: ¿Pero por qué dijiste en San Diego?
0: En la base aérea a San Diego.
5: Ah, perfecto, listo.
1: Uy, qué concentración.
2: ¿Por qué me le tiran tanto a mi bebé James? Él no me mete con
1: no,
2: nada.
1: No, yo creo que él estaba como
2: él
1: en su mundo también.
2: Él nunca se ha vuelto en polémica.
6: Lo que pasa es que con el tema de la política, o sea, complejo. Entonces, cualquier cosa que pase... No, está difícil.
5: Y un protocolo, y es la hija del presidente, no importa. ¿Un protocolo?
0: Sí, hay protocolo. Ah, okay, 8:37, okay. Ya les contamos esos detalles en esa tradicional entrega de la bandera de la República a la selección colombiana de fútbol, que fue polémica ayer por supuestamente el gesto de James Rodríguez. Vuelta olímpica a esta hora de la mañana, es viernes, fin de semana.
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8: Un día mi hermana le dijo a mi mamá, yo soy abogada y tengo otro amigo que también es abogado. Ajá, ¿y eso qué quiere decir? Dijo mi hermanita, no, pues que somos amiguitos de derecho.
9: Me preguntó monjecito al superior del monasterio. Maestro, maestro, ¿cómo hace uno para enamorar a una mujer? Y le dijo el maestro, vea, me lávese los dientes, no se rasque las partes íntimas delante de ella, llegue siempre temprano, no beba, no salga con amigos, regálele flores, póngale serenata, no le mire la nalga a las hermanas de ella, no hable mal de la suegra, contéstele siempre el celular, dígale que es la mejor. Y volteó el monjecito y salió corriendo y le dijo, ¡ah, no, maestro! Con razón hay tanto marido.

0: 8 de la mañana, 43, 8:43, Festival del Tendero y Comerciante de Barrio. Será espectacular este domingo 7 de junio y el otro día hay festivo, nene.
1: Sí, señor, este es festivo. Es más, este fin de semana vamos a tumbar la Baruchito. Sí, vamos a tumbar. Un saludo a Michael Villegas. ¿Acuerdas a Michael Villegas?
0: Es un bacán, re bacán.
1: Michael Villegas, que va a estar en Impacto este fin de semana.
0: Oye, qué bien.
1: El domingo va a estar en Impacto. Van a celebrar ahí al Guas.
2: ¿Qué?
1: El Guas. Saludo para Juan. Juan, me dio un abrazo grande que está por ahí escuchando Olímpica Estéreo 102.7.
2: Abracito,
3: hola, Juan.
1: Sí, se llevaba Michael Villegas para Impacto.
2: Muy buen artista, Michael.
1: Sí, Michael, luchador.
0: Causa ¿no? Impacto.
1: Exactamente.
3: ¿Luchador? ¿Cómo así?
0: ¿Luchador o cantante?
3: No, sí, se pregunto.
1: que venga a celebrar su cumpleaños el domingo. Vamos a ver. Vamos a estar también en el Festival del Tendero y Comerciante de Barrio. Allí vamos a estar con Hernán Gómez. Amigo tendero, amiga tendera, recuerde que usted, si quiere ir, es totalmente gratis. Totalmente gratis. Solo tiene que escribir al 315-889-7748. Ahí usted dice: hola, Fenalco Risaralda, buenos días. Yo soy tal, fulanito de tal, de la tienda tal. ¿Nombre de tienda? Don Álvaro.
0: La Mixta.
3: Tienda La Paisita.
1: La Paisita es muy común también.
0: Hola, Mixta.
1: Yo soy de tienda tal, entonces, por favor, quiero las boletas y ahí se las van a entregar.
0: En Montebonito hay una tienda que llama Tienda.
1: Si se quedan sin boletas de aquí a mañana, no es culpa de nosotros.
0: Les avisamos.
1: Les estamos avisando. Obviamente porque eso es hasta completar cierto aforo, ¿no? Para que no se van a perder este fin de semana de Hernán Gómez, el señor de la cantina, de Dari Ortúa, la hija del maestro Jorge Luis Ortúa. De Juan Fresneda también, que nos va a estar acompañando allí. Algunas cancioncitas para que ustedes pasen bien rico, bien sabroso el día del Festival del Tendero este próximo domingo en Expo Futuro con Aguardiente Antioqueño y también con Fenalco Risaralda.
0: 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Y que recordar que arrancamos, si Dios quiere, al mediodía en este gran festival. 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
1: Ahí estaremos entonces con estos grandes artistas. Ya saben, marquen ya, escriban ya, 315-889-7748. Este es Juan Fresneda, uno de los artistas que nos va a estar acompañando este próximo
2: que
1: domingo.
2: Que tiene unas canciones maravillosas, Juan, además un chico muy sencillo, buena personita.
3: Muy noble.
2: Lo queremos mucho y muy talentoso. Juan, qué bueno que también nos vas a estar acompañando en esa gran celebración con nuestros amigos tenderos.
0: Ya. Interesada.
1: Interesada, se llama esta canción.
2: Ay, yo soy la menos interesada.
0: La canción.
2: Respeto.
1: Aquí está Juan Fresneda, 8:46 minutos. Temprano es mamá Canón. Un saludo para el señor padre de Juan Fresneda, que escucha esta canción en la emisora y le encanta.
3: Se pone muy orgulloso de su
2: vida. Tan bellos, además que los papás de él son como tan sencillos,
1: son muy
2: tan
1: nobles,
2: lindos. Son
0: y muy tiernitos.
2: Se les ve la nobleza. Exacto. En la mirada.
0: Qué
2: ellos.
0: Rico trabuco.
2: Que Dios se los bendiga, Juan.
0: Qué rico trabuco hasta ahora.
1: 8:46 minutos, vamos a ver si Juan se lo lleva para Impacto alguna vez. 14 para las 9 de la mañana.

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1: 9 para las 9. 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
1: 8 para las 9. 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

0: 8:57, 8:57. Atentos porque vamos con la última parte del horóscopo en Olímpica Estéreo. Sagitario, Capricornio, Acuario y Piscis.
1: Sagitario, los nacidos entre el 23 de noviembre y 20 de diciembre. Sagitario.
2: Olímpica. 8:56. Saludo a Luis Fer, que ahí está pendiente del horóscopo Olímpica de Sagitario. Ayer conoció a Liz y Johanna también.
0: Gran persona,
2: Luis Fer. Un abrazo bien especial. Gracias por estar ahí en sintonía. ¿Qué depara el horóscopo hoy para Luis Fer?
3: Para Luis Fer. Y también quiero saludar a Catalina, que es del signo Piscis. Catalina. Cada que escucho esa canción me acuerdo de...
2: Cambiamos unas laminitas y me enredó con unas laminitas.
0: Sí. Te dio en la cabeza.
3: Enredadora.
2: Entonces yo no le voy a pasar las que yo le prometí, porque yo sí le prometí unas laminitas buenas y ella me enredó con otras.
0: Edith, dígame la verdad.
2: Tráigame el escudo de Colombia y me trajo el de Ecuador.
0: Ah. Dígame la verdad, ¿con qué le dio en la cabeza?
2: Con la laminita.
0: Ah, con la lámina, ok.
2: No, mentira, es que están las laminitas. Acá está, un abrazo. 8:57. Sagitario, Acuario, Piscis.
3: No, señor, le faltó Capricornio.
2: Ah, me faltó Capricornio.
3: Daniela.
2: No es primero Sagitario.
0: Uy.
3: Pero tú pasaste de Sagitario a Acuario.
0: Pero alguien de aquí, como dio la bailarina con una concursante.
2: Cachones, me caen mal.
3: Me la van a cobrar puesto.
2: Bueno, cabra solo hay una. Cristiano Ronaldo.
0: Se me atacó, compañera.
4: Trapitos al sol.
5: ¡Ay, qué bruto focalicero!
4: Sagitario, seriamente.
3: Bueno, vámonos con Sagitario. Este es el horóscopo a través de Olímpica Estéreo. Sagitario, están los Sagitarios súper atentos, muy pendientes de cómo están aspectados precisamente para este nuevo día. Y es que, Sagitario, hay una energía muy bonita para tu signo zodiacal, y es precisamente de que esta temporada viene con sorpresas. Muchas sorpresas que precisamente tú estás esperando. Sagitario, ahora... estás muy bien aspectado. Digamos que la energía que tienes está propicia para que tú puedas emprender proyectos que tenías guardados o engavetados, como dice Baruchito. Proyectos que sabes que tienes que empezar cuanto antes, pero que traen ganancias suficientes para que este resto de año pues puedas estar un poco más holgado con el tema de los gastos. Sagitario, es un buen momento también para compartir con los tuyos. Si de pronto has estado un poco alejado de tu familia, de tus amigos, bueno, calidad de tiempo es lo que requieres para esas personas que son especiales. Y también mucha reflexión para que mejores en todos los sentidos. Piensa en las cosas que te están pasando y las decisiones que tú tienes que tomar para que tu vida progrese. A la salida de tu trabajo es un buen momento, busca un lugar tranquilo donde puedas aislarte, ese sitio que tanto te gusta, ir a encontrarte contigo mismo o en tu propio hogar. Te irá muy bien la soledad, desconectar el móvil, estar en silencio. Todo esto te ayuda a concentrarte, a pensar y a ver con claridad cuál es el siguiente paso, Sagitario. Y además, pues vienen muchos beneficios, vas a sacar conclusiones importantes. Hazlo aunque tengas que dejar de ver por un día a tu pareja o a la persona con la que estás saliendo. Si no comprende esa necesidad, quizá tampoco entenderá cosas muy trascendentales de esa relación. Los números, atención para los sagitarianos, hoy 9:41, Sagitario 9:41.
1: Capricornio, los nacidos entre el 21 de diciembre y el 19 de enero. Capricornio.
3: Las 9 de la mañana en punto. Bueno, Capricornio, tú tienes talento y cualidades necesarias para tener éxito en la vida. Eres valiente, no te importa aceptar retos, incluso inesperados. A ti nada te frena en tus deseos de seguir avanzando a diario. Sin embargo, algunas cosas se te escapan de las manos y parece que es por falta de concentración. Hay otros temas que ocupan tu mente y te impiden centrarte en lo que tú tienes entre manos. Puede que sea un amor reciente, una relación que empieza, que hoy te puede sacar de tu equilibrio. Te gusta la persona, pero tienes notables diferencias con esta persona a diario. Es decir, como que son muy diferentes, muy distintos. Capricornio, considera si en vez de seguir adelante en esta relación sería mejor mantener un poco de distancia. El amor tiene que hacerte feliz, pletórico. Si andas siempre agobiado, de mal humor, no es verdadero amor. Busca a alguien que te llene emocionalmente. Capricornio, los números para ti hoy, atención, 6:42. 6:42.
1: Acuario, los nacidos entre el 20 de enero y 18 de febrero. Acuario.
3: Acuario, ha llegado el momento, Acuario, toma decisiones en el amor. Sea cual sea tu situación actual, seguro que tienes dudas en ese sentido. Si estás colgado de una persona que no hace caso o te da una de cal y otra de arena, ya es hora de que te des cuenta de que esa persona no es para ti por diversos motivos. Pasa de él o de ella y recuerda que hoy tienes mucho que ofrecer y puedes conquistar a quienes quieras. Si estás saliendo con alguien desde hace poco, tal vez hayas visto ciertas contradicciones y estás desconfiando. No quieras ser infeliz, Acuario. Si estás en pareja y te saltan dudas a diario sobre la fidelidad de esa persona con la que estás, la que comparte tu vida, antes de montar un numerito, asegúrate de que tus sospechas son ciertas, eso es muy importante. Los números para los acuarianos, atención, 089.
1: Piscis, los nacidos entre el 19 de febrero y 20 de marzo. Piscis.
3: Bueno, finalizamos con Piscis. ¿Qué pasa con este signo zodiacal? Bueno, Piscis, ahora estás bien auspiciado en temas de economía. Vas a encontrar en tu camino también a una persona con la que tú te relacionaste en el pasado, Piscis. Ese encuentro te producirá cierta incomodidad, pero no tienes que dejar que te afecte, que te ponga como de mal humor. Pasa lo más rápidamente posible y concéntrate en lo tuyo, vuelve a lo tuyo. No dejes que el ayer influya negativamente en tu presente. También es importante que tengas en cuenta, Piscis, pues que ahora necesitas serenidad y no la vas a alcanzar si sigues cerrando los ojos a una situación que sabes que te perjudica. Ciertas personitas intentan manejarte a su antojo y tú tienes que poner y marcar un límite claro. Hazle saber que conoces sus intenciones, atrévete y te ahorrarás muchos ratos incómodos. Recuerda que si te atreves y cortas ese rollo, no solo te dará una gran paz interior, además obtendrás más beneficios de los que te imaginas con ese cambio de actitud. Números para los piscianos. 509-509.
6: Bueno, y para esta tercera y última parte del horóscopo olímpica, Sagitario, Capricornio, Acuario y Piscis. Sagitario 941, Sagitario 941, Capricornio 642, Capricornio 642. ¿Qué sigue, Ibarchito?
4: Acuario.
6: Acuario, está usted ahí pendiente, muchas gracias. 089, Acuario, 089 y Piscis 509, Piscis 509 y número de cuatro cifras, don Malagarra.
4: Con mucho gusto, Sagitario, Capricornio, Acuario y Piscis 9605-9605.

0: Ay, ay, ay. Modo fin de semana y modo recomendaciones, obviamente, para nuestros oyentes. Arochito, uno siempre debe invertir en estudiar. Esa es la mejor inversión que usted puede hacer como ser humano. ¿Usted sigue buscando para hacer ese pregrado, Arochito, o posgrado?
1: Sí, pero es que veo todo como tan aburrido, como lo mismo. Siempre no hay una variedad.
0: No, Arochito, vean, no se me preocupe. Yo le voy a tener una solución que yo sé que a usted le va a gustar muchísimo. Y es que por ahí me di cuenta que en la CUM usted puede encontrar esos pregrados.
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1: 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Muchas gracias por la recomendación.
0: Con mucho gusto, Baruchito. Estamos en temprano y es más bacano.
2: Así queda tu voz después de celebrar tus victorias, Averito herido.
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1: Son las 9:13 minutos, 9:13, escuchas Olímpica. ¿Eh?

0: Bueno, en arroba olímpica Pereira está el video controversial por demás, el video que ha causado furor en las redes sociales, el video en el que han crucificado a James Rodríguez.
1: Pobre, el que faltaba, pues el pobre James. Oiga, lo cogieron de tema.
0: Le dan duro a James Rodríguez, oye. En la despedida de la selección colombiana de fútbol se hizo tendencia viral este clipcito, en el que sí aparece la hija de Petro mientras ellos están haciendo la filita. Le dice James, ¿te puedo pedir una foto?
2: Antonella se llama.
1: A mí me quedan todavía las dudas de que...
0: Sí se escucha, lo que pasa es que como no está... Sí, lo que pasa es que como no está ella en primer plano hablando, entonces no es muy perceptible, pero sí le dice eso. Y él sigue. ¿Será que no la escuchó? ¿Será que no quiso? Bueno, entonces las redes sociales lo están crucificando por su aparente actitud déspota, como leí un titular hoy. Egocéntrico, déspota, le estaban llamando a James Rodríguez. Que yo creo que son detalles muy complejos, ¿no? Porque...
1: Primero, él no hubiera podido tomarse la foto en ese momento. Iban en fila india, se iban desplazando. No se hubiera podido tomar la foto. O si lo hubiera hecho, pues incomodaba a todos los que venían...
2: No era el momento
3: para una foto. Eso se llama, creo que, protocolo, ¿no? Protocolo. Sí,
1: exacto. Entonces, así es.
0: ¿Qué pasó? Es una tradicional entrega de la bandera de la República de la Selección Colombiana de Fútbol. Lo que se llama el pabellón nacional. Le entregan el pabellón nacional. Previo a su viaje a la Copa Mundial de la FIFA 2026, terminó envuelta en una intensa controversia que rápidamente se ha tomado las tendencias en las redes sociales. El foco de la atención pública se desvió del aspecto netamente deportivo para centrarse en un muy incómodo cruce protocolario protagonizado por el capitán del equipo, James Rodríguez, y Antonella Petro, la hija menor del presidente Gustavo Petro. Estoy seguro, y me atrevería a decirlo, ojalá, no sé, hay que esperar a ver, que esa foto sí se la tomaron después.
3: Ah, sí, yo creo que sí.
2: Vamos a
0: pensaría yo, no sé.
1: Muy probable que
0: hay que,
1: sí,
0: hay que esperar, hay que esperar a ver si ella lo publica o miremos en las redes sociales de ella a ver si la tiene.
3: Cuando rompen protocolo, ahí se la pueden tomar. Sí, claro.
0: A ver qué pasó. Si no existe la foto, bueno, habría que pensarlo. Pero en ese evento estuvieron presentes altas dignidades como el presidente de la Federación Colombiana de Fútbol, Ramón Jesurum, la ministra del Deporte, la joven Antonella Petro también. ¿Qué hacía ahí en primer lugar? No sé.
2: Haciendo... Aparte que es una niña, no, yo
0: pero
2: creo
0: que estaba como hacía... como entregándole también, o sea, el protocolo.
2: Yo no lo veo malo porque primero, pues, gústele a quien le guste, pues ahí está su papá, ¿sí o no? Independientemente de que sea el presidente, está es su papá. Y seguramente, como se vio, ella es muy fanática a la Selección Colombia, quería estar presente. Ahora, ¿y cuántos años tiene ella? Ya está chiquita, por ahí unos 14 años, ok.
1: No sé.
2: Está chiquitita.
0: Bueno, es un tema protocolario del país. La polémica se origina en el instante en que el mandatario Gustavo Petro se encargaba de obsequiar a cada uno de los futbolistas un sombrero vuelteado. Ah, eso era lo que estaba
1: haciendo. Lo que pasa
0: ahí,
1: es que, muchachos, yo siento volteado. Que el tema, ahora como está el tema de la política en nuestro país,
0: está muy tema,
1: debe ser muy,
0: muy polarizado,
1: complicado,
0: ¿no?
1: Para los jugadores. Para los jugadores, ¿por qué?
0: Hago un paréntesis porque para comentarle
1: no,
0: eso.
1: Yo creo que ellos ni siquiera quieren verse involucrados en nada que tenga que ver en este momento tan álgido de política.
2: Ya estaba mirando por aquí redes de Antonella. Y sí, efectivamente, es una niña que de hecho le gusta mucho jugar a fútbol. Por aquí se ven muchas fotos donde está practicando este deporte, tapando, haciendo delantera, con sus amigos, con
3: Futbolera.
2: Sus conocidos. Sí, sí, mire que sí.
0: ¿Y no está la foto con James?
2: No, ni de hecho no veo historias tampoco.
0: Historias tampoco. Bueno, complemento lo de Lice Joana. Eso da cuenta de la polarización que tiene el país. Eso da cuenta de la polarización que tiene Colombia en términos políticos. Entonces,
1: en ese momento,
0: jugador,
1: cualquier foto,
0: claro,
1: cualquier foto van a vincular. Ahí es que el jugador es de este o del otro.
0: Tristemente,
1: así es.
0: Antonella es una chica futbolista, según lo que nos refiere Daniela. Le gusta el fútbol y a cualquiera que le guste el fútbol ve a James Rodríguez como un ídolo. A cualquiera. Lamentablemente, en términos políticos, es así. Si usted se toma una foto con un político hoy, de X o llevando, ahí lo van a tachar.
3: Lo van a tildar,
0: entonces,
3: señalar.
0: Entonces, lamentablemente, ellos les toca hacer como caso omiso a ese tipo de
1: cosas. Y además hay que ser muy sinceros. Si fuera que el presidente en este momento no estuviera nada, que eso, no tuviera un proceso que de también, que está haciendo política. Mira,
2: que también estuvieran como, ¿cómo se dice eso, la palabra?
0: Haciendo proselitismo.
1: Exacto, o sea,
0: que también es culpa de él.
1: Sería muy diferente porque diría la gente, no, es que es la hija del, sí, presidente. Del presidente. Pero el problema es que recordemos, él, lo están acusando de que está haciendo proselitismo político. Entonces, bueno,
0: es un tema muy complejo. Entonces, a James lo están crucificando por eso, porque no quiso tomarse aparentemente la foto con ella.
1: Me da pesar de James, la verdad.
0: Y de ella. A mí también me...
1: Y de ella también.
0: De ella, porque ella no tiene la culpa en ese tema político de
1: sí,
0: nada.
1: Sí, ella no, o sea, tiene la culpa.
0: Es más, si usted es de X o llevando, usted no puede estar tratando a la niña de cosas absurdas, porque es una niña y ella no tiene por qué estar inmiscuida en el tema político.
1: Pero mira qué triste lo que lleva la política, sí, y la polarización de cómo están tratando a James por este tema. Y hablando del tema de las fotos, qué incómodo usted como jugador también... sentirse obligado.
2: Yo digo que no es.
1: Puede que no sea ella, pero a tomarse una foto.
0: Entonces, de Dani Su también. Sí. Puede ser, no le escuchó.
2: Sí, yo digo que no le escuchó.
0: Después habló con ella.
1: Yo también
0: ella,
1: siento que
0: explicó,
1: no la escuchó.
3: Se le veló el rollo.
0: Porque nosotros siempre acostumbrados a ver solo el fragmentico
1: y
0: del
1: juzgar.
0: Video. Y juzgar. Y estaba viendo ahorita un video, le estaban dando con insultos fuertes a James Rodríguez, unos influencers por ahí. Ya estaban muy pasados, de hijo de tantas, no, de no sé qué.
1: Y así seguirá el ambiente durante varios días.
0: Y eso es culpa de los territorios políticos.
3: ¿Qué hubiera
0: de
3: pasado?
0: Las ideologías.
3: Donde si hubieran tomado la foto ahí.
0: Hoy lo estarían crucificando.
3: Sí, claro.
1: Estarían crucificando igual a James por la foto.
2: Como dicen por ahí, todo es malo.
0: Es un tema bien complejo. El caso fue ese, entonces, por un lado, la defensa del jugador.
1: Y a mí me da tristeza es porque con James. James no se mete.
0: Sí,
1: James. ¿Usted cuando escucha a James hablando mal de alguien? De otra persona.
3: Hablando.
1: ¿Por qué se meten con él si James? Siento yo que ha sido un caballero siempre.
0: Estoy seguro que después le da zapotico. Después de elecciones no le queda para nada difícil.
2: La invita para que juegue a las Barbies con Salomé.
1: Además que James tiene hija. Seguramente en algún momento se tomará la foto.
0: Sí, o sea.
3: El titular hubiera dicho James Petrodríguez. Por ejemplo,
2: ¿seguro? No falta el amarillista, obviamente, Baruchini.
0: La defensa del jugador argumenta que el mediocampista simplemente buscaba no romper la rigidez del protocolo oficial del evento institucional. Por el otro, al evaluar la actitud de Antonella, los testigos informaron que la menor no mostró ninguna reacción negativa ante el gesto.
1: Para nada.
0: Y continuó saludando
1: de
0: manera cordial,
1: ¿sí?,
0: al resto del plantel.
3: Los otros ven el morbo. Los otros.
0: A ver, si James hubiese escuchado. De pronto le dice, sí, claro, ahorita.
1: Ahora.
0: Y después le explica, no, mire, no podemos tomarnos fotos porque tal y tal cosa. Eso se lo explican internamente. Aquí ha pasado con artistas, muchachos.
1: Aquí ha pasado con artistas
0: que no se quieren comprometer públicamente con política. Y dice, vean, en este momento no, pero entonces hagámoslo despuesito. E internamente se toman su fotico y les explican las condiciones y está bien.
3: ¿Por qué no pensar que de pronto James Rodríguez, después del protocolo, iba para un lavado de oídos?
0: Puede ser.
2: También puede ser, Maruchito.
1: Podría ser. También.
3: Sí, ¿por qué no? Claro.
0: Bueno, esa es la controversia con James Rodríguez, pero sí da cuenta de la polarización que tenemos.
1: Porque igual él pasa y la saluda. Sí, o sea, y al presidente también que estaba al lado. Lo que pasa es que de una cosita pequeña armamos un tremendo lío.
0: Lo que sí es que si usted empieza a escudriñar, la energía no se les vio tan chévere con esa presentación, porque lo mismo, ellos no quieren estar como inmiscuidos en política.
1: Ellos están concentrados en el mundial.
0: Es más, para ir más crítico, recuerde que a uno de ellos, grupos armados al margen de la ley, le secuestró a su papá.
1: Exacto.
0: Entonces, bueno, son temas que para usted ir profundizando tiene que analizar.
1: Pero es el morbo, ¿no? Mira,
0: sí, es el morbo.
1: No culpo, la niña no tiene nada de culpa. Ni la niña ni James. Ni él.
2: Y ya hemos visto casos de hijos de personas que se dedican, o más bien sí, estaban metidos en el tema de la política, que no se les ve muy contentos siendo parte de ellos. O sea, ellos no eligieron ser hijos. Obvio, sí.
0: Vea, no le puedo caer a James encima por algo que no hizo.
3: Y lo dice él.
0: Y lo dice uno de los periodistas que más critica a James Rodríguez.
3: De las cápsulas.
0: 9 de la mañana, 22 minutos. Es temprano, es más bacano. Jugará este fin de semana la selección colombiana de fútbol el día domingo.
3: A las 6 de la tarde en punto contra su similar de Jordania.
0: Jordania en el partido preparatorio a lo que será ya la ida oficial al mundial.
3: ¿Africano o asiático? Jordania. Creo que es como africano. O si no es asiático.
0: Sí, es africano. A ver.
1: Por ahí,
2: Baruchito.
0: País de Oriente Medio, Baruchito. Jordania.
3: Oriente Medio. Asiático.
0: Oriente Medio.
3: Perfecto.
0: Bueno,
2: está muy intelectual
0: minutos.
2: Desde que tiene esas gafas, Barochita.
0: Ahí está lo que es tendencia en las redes sociales con...
1: Gafucho.
0: Oh, dejen en paz al 10, dejen en paz al 10.
1: Dejen a James, por favor, tranquilo. Necesitamos que esté concentradito para el Mundial.
0: Déjenlo en paz, déjenlo en paz.
3: Lavado de oídos y listo. ¡Vuelta Olímpica!
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5: ¡A pelar la muela! Mami, imagina que había un tipo tan borracho, tan borracho, tan borracho, que cuando le hicieron un examen de sangre, le salió JB positivo.
6: Eunice Cucalón con el mejor humor. Imagínate que llega la computadora al hospital. Sí, la computadora al hospital a visitar a su esposo, el computador que lo habían robado. Oh. Dice, doctor, ¿cómo está mi esposo el computador? Dice, le cuento, señora, que le robaron las teclas.
3: ¿Cómo?
6: Le rayaron la pantalla. Oh. Y se le tumbaron el cargador. Y su esposo, ¿cómo así? ¿Y quiénes fueron? Dice, no sabemos porque también se le robaron la memoria.

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0: 9:37 en la emisora que te pone de todo. Y bien, bueno, recuerden que este fin de semana estamos en el Festival del Tendero y Comerciante de Bar.
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0: 9:38, ¿qué es lo que más le da sabor a Pereira, Baruchito, para usted?
2: La gente y las piñas.
0: ¿No?
2: Sabor, le da
0: bueno,
2: sabor.
0: Bueno, las piñas. A Joanita, ¿qué Pereira qué sabor tiene para Joan, dice Joan?
1: Pereira tiene sabor a arepa de chócolo.
2: Ah, sí, ¿ves? Y ella ahí no la regaña.
1: Arepita de chócolo. Y siento que lo más lindo, o sea, Pereira tiene lugares, tiene buen clima, el ambiente, pero lo más lindo de Pereira definitivamente es la gente. Los habitantes de Pereira.
0: Para Danisú, ¿cuál es el bueno, para Kevin, ¿cuál es el sabor de Pereirita?
3: Yo creo que la alegría de la gente.
0: Para la alegría de la gente.
3: Sí, sí, sí, sí. Y lo cordiales que somos, porque aquí pasa algo muy extraño. Usted, o por ejemplo, a mí me dicen, ¿dónde queda el Victoria? Y si estamos en la circunvalada, yo
1: sí
3: puedo.
1: Sí, la gente.
3: Entonces eso es algo muy bonito.
0: Bueno, está de cumpleaños, celebrando 40 años de historia, una orquesta maravillosa que usted seguramente ha escuchado muchísimo, que ha hecho parte de las más grandes festividades de nuestra Colombia y especialmente de nuestra ciudad, y esa orquesta es la que suena de fondo, que se llama La Tropicalísima.
1: Ponga
0: un clásico Baruchito de La Tropicalísima, un clásico de La Tropicalísima para que la gente sepa de qué estamos hablando, de qué orquesta estamos hablando, que seguramente usted se ha bailado muchas canciones con La Tropicalísima, los hemos visto en las fiestas de la ciudad de Pereira. Oiga esto.
1: Este es Dilemas de Amor, me encanta.
4: Ram, ram, ram, ram, ¡Tropicalísima!
1: ¡Cómo no!
0: Ya celebra 40 años, ¿cómo le parece?
2: 40 años.
1: 40 años
0: de vida artística.
1: Pero sigue siendo joven y bella, la Tropicalísima.
4: ¡Tropicalísima!
1: ¡Cómo no!

0: Esta es la tropicalísima. Bueno, está con nosotros su señor director William Hurtado Echeverry. Pero no es Echeverry. No, ya es
1: Echeverry.
0: Ya iba a decir.
2: ¿Te Echeverry?
1: Uy, Echeverry, como que me tumbaron. ¿Me tumbaron?
0: No. Además, que viene una familia de artistas. Viene una familia de artistas y ya nos va a hablar un poquitico de eso. 40 años, William. ¿Qué se imaginó usted que iba a pasar en esos 40 años cuando alguna vez dijo: yo quiero armar mi orquesta, formar mi orquesta? Porque sé de primera mano que no es sencillo sostenerse en el tiempo.
3: Bueno, la verdad, veníamos de un desengaño en el año 85. Porque la primera orquesta que estuve se llamaba La Sonora Juventud.
0: Sí.
3: Y resulta que nos echaron a todos. El dueño de la orquesta llegó bravo porque le reclamaron pues que pagara un poquito más a los músicos y nos echó a todos. Y resulta que nos vinimos por toda la 21 después del Parque Olaya hacia la Plaza Bolívar. Sí. Íbamos caminando varios compañeros y todos dijimos: no, William, usted que tiene hermano músico, ¿por qué no iniciamos la orquesta, una orquesta nueva? Y ahí nació La Tropicalísima.
2: No sé. O sea, les hizo un favor.
0: No, normalmente pasa eso. Cuando usted lo echa de una empresa, usted florece de otras maneras.
1: De lo malo a lo bueno.
0: De lo malo a lo bueno.
3: Se vuelve creativo.
0: ¿Por qué La Tropicalísima y no La Olimpiquísima?
3: Porque en ese momento nosotros nos criamos tocando música tropical. ¿Sí? Realmente era lo que le hacemos hoy en día raspita.
0: Sí, raspita, la raspita.
3: Pero resulta que investigando tropical encierra todos los ritmos: salsa, merengue, cumbia, todo. Entonces dijimos: pongamos la tropicalísima, y así se quedó.
0: Qué bonito, es una insignia de Pereira.
1: Sí, claro.
0: Una insignia de Pereira.
1: Patrimonio.
0: ¿Qué ha pasado en estos 40 años? Muchos músicos, muchos vocalistas.
3: Estábamos haciendo una lista en estos días, van 101 músicos. Han pasado por la orquesta. 101 músicos.
1: Hasta que llega el 102.7.
2: Venga, pero ya más. Ahora que tú dices, es una insignia más que La Tropicalísima. William, yo sí quiero exaltar precisamente la persona, el artista que eres. Tú eres toda una insignia definitivamente para la música en Pereira, un caballero además. O sea, cuando tú piensas en William Hurtado, maestro de La Tropicalísima.
3: Muchas gracias, muchas gracias.
0: Y en su hermano, ¿no?
3: Sí, claro.
0: Son dos hermanos músicos. ¿Cómo se formaron musicalmente ustedes dos? ¿A la par o primero uno y después el otro?
3: Primero mi hermano y yo al calorcito del hombre empecé me entró la música. La verdad, esa fue, así fue.
0: O sea, ¿él es mayor?
3: Sí, claro.
0: ¿John Hurtado?
3: Sí.
0: Bueno, un abrazo. Que además tiene hijo músico, hijo cantante.
2: Una familia, una dinastía.
0: ¿Qué hay de la familia de William? ¿También son músicos?
3: No, solamente mi hermano, mi sobrino. Mi hija también arrancó un poquito cantando, pero ya se convirtió en fotógrafa, pero también es artista.
0: Sí, también es un artista. 9:43 minutos. ¿Qué es lo más bonito que nos ha dejado La Tropicalísima, William? Para contarle un poquito eso, porque son momentos difíciles que pasa un director de una orquesta, pero también hay momentos de mucha alegría.
3: Bueno, Eddie, la verdad es muchas las alegrías, más las alegrías que realmente bueno. Tristezas, porque realmente La Tropicalísima es una familia. Todos los que han estado, todos los músicos, cantantes, empresarios que han tenido la orquesta y todo, todos quieren la Tropicalísima como una familia. Entonces han pasado cosas muy lindas, como estas grabaciones. En el año 91 que hicimos Dilema de Amor, que fuimos a Medellín a grabar porque acá no habían estudios de grabación, recogimos 800 mil pesos haciendo rifas y todo para ir a grabar allá, y eso fue como lo primero que hicimos, y realmente sin pensar que era una canción que nos iba a reconocer toda la vida. Realmente
0: ya tiene, pensé que era más reciente esta canción, tiene 35 años.
3: Sí, señor.
0: 35
2: años. Un tiempito.
0: Oye. La Tropicalísima, esta muy bonita orquesta cumple 40 años de muy bonitas sensaciones, muy bonitas experiencias, y este año le van a hacer un homenaje, le rinden un homenaje a Pereira con una canción que se llama así: Pereira es sabor. Déjeme notica de voz en el 326-70-27 y me dice: Eddie, para mí Pereira tiene sabor a... ¿A qué le sabe Pereira? Es decir, ¿cuál es el sabor de Pereira? Su gente, su música. Para usted, ¿cuál es el sabor de Pereira? Me deja notica vos ahí a través del 326-70-1027. 9:45, hablemos de esta canción. Se llama Pereira es sabor, que además, déjeme decirle, hacemos parte.
2: Tiene los modelos del video.
0: Nos contrataron para hacer los coros de la canción. Entonces salimos Baruchito, salimos Kevin, salimos...
2: Quique.
0: ¿Y yo. Firmamos contrato para tocar la guira. Y ahí salimos en el video. Muchas gracias, William, de antemano por vincular esta marca tan pereirana a este video tan especial. Pereira Sabor.
3: Pereira Sabor. La verdad es que quisimos integrar algunos en algunas empresas, porque realmente queríamos con la canción y con el video resaltar no solamente la ciudad como tal, ¿cierto? Porque los videos normalmente muestran el viaducto, la Plaza Bolívar. No, quisimos más resaltar como los valores, la gente, los empresarios que somos en esta región, la cultura, ¿cierto? Los artistas, todo eso, es lo que quisimos resaltar. Entonces, obviamente Olímpica no podía faltar, porque es que Olímpica me abrió las puertas desde que inició Olímpica, prácticamente siempre nos ha apoyado a nosotros. ¿Cómo no los iba a tener en cuenta ustedes, obviamente?
2: Ay, tan lindo, gracias.
0: ¿Qué dice la gente? Buenos días.
4: Olímpica, muy buenos días. A mí Pereira me sabe a Pereira. Cuando uno va llegando y ve al Pereira del alma, se baja del avión o del vehículo en que venga o como sea, va llegando a su tierrita natal. Eso es lo máximo. Pereira y su gente están a otro nivel. Yo escucho Olímpica porque me pone de todo y bien bueno.
0: Un abrazo, muchas gracias. ¿Qué me dice doña Odilia por acá? Buenos días, a ver si es de la canción.
5: Buenos días, Olímpica. Les habla Odilia. Pereira tiene sabor a café, a gente berraca, echada para adelante, como en Medellín. Yo soy caleña, pero me siento muy pereirana porque llevo muchísimos años viviendo acá, más de 20, como 25 años. Que Dios les bendiga. ¿Qué escucho yo, Olímpica? Porque me pone de todo y bien bueno.
0: Pereira es ahora. Hablemos de esa canción. ¿Quién la escribió? ¿Quién la produjo, William?
3: Bueno, esta canción es de David Garner. David Garner fue fundador de La Tropicalísima también, ¿cierto? Mi compañero de estudios. Y empezamos con La Sonora Juventud, como te digo, y luego integramos La Tropicalísima, él es fundador. Y te cuento, Pereira Sabor no es nueva. Es una versión nueva que acabamos de sacar.
0: Ok.
3: Pero ese es el reverso de Dilema Amor. Cuando eso hicimos un 45, sí, ¿cierto? Un disco pequeño, para los que de pronto nos están escuchando, un 45 revoluciones, era un disco pequeño. Y entonces era Dilema Amor por una cara y por la otra cara era Pereira Sabor.
2: El popular acetato que llaman, sí, ¿cierto?
3: Es correcto, el acetato. Entonces, claro, esa canción se escribió en esa época, pero Dilema Amor absorbió pues todo. Entonces esa canción quedó en el olvido. Pero ahorita, recorriendo como toda la trayectoria de la musical de la orquesta, decidimos empezar a sacar videos de canciones que, cierto, que estaban como en el olvido. Y entre esas llegó Pereira Sabor y se nos vino la idea de volverla a grabar con más ritmo, más dinamismo, una voz fresca. Y realmente siento que esa canción va a poder funcionar mucho para Pereira. Porque es que yo digo, Cali tiene Cali Pachanguero, Barranquilla, sí, tiene Barranquilla Me Quedo, Manizales tiene la Feria de Manizales. Mm. Sé que en Pereira muchas orquestas han grabado. De hecho, Jan Collazo tiene un temota, sí, para Pereira. Nueva Clase, que son unos amigos de acá de Pereira, también tienen. Los Nada Que Ver sacaron Paso Doble a Pereira. Pastor López la sacó. Hernán Hernández la sacó canción a Pereira. Grupo Nietzsche la sacó canción a Pereira.
0: Sí, muchos también. Amigos.
3: Pero siento que Pereira Sabor va a marcar la diferencia.
0: Bueno, 9:48. Aquí está esa canción, se llama Pereira Sabor. Acaba de estrenar su video musical, así que entren a YouTube también para que lo vean, para que dejen ahí sus comentarios. Denle buena vibra a esta canción porque habla de lo nuestro, de nuestra ciudad, de nuestra Pereira. Salen los modelos de Olímpica Estéreo 102.7, entonces.
2: ¿Y qué
0: véanlo.
2: Modelos?
0: Exactamente. Se los vamos a dejar ahí mientras suena la canción aquí en Olímpica Estéreo. Se los vamos a dejar en nuestro Facebook. Yo escucho Olímpica Pereira. Vean el video. Se llama Pereira de Sabor y venimos para que nos cuenten qué tal les pareció.

0: canción que estrena hoy William Hurtado, que estrena La Tropicalísima, esta orquesta que cumple 40 años. Nos quedamos bien bonitos ahí, hombre, qué buenos días.
1: Buenos días, Eddie.
0: Parecemos de la orquesta, ¿no?
1: Sí, tenemos además ese flow que se necesita para aparecer en una orquesta que está cumpliendo 40 años, ese flow de profesionalismo, ese flow
0: de orquesteros.
1: De orquesteros, de músicos. Entonces, nos vemos bien ahí, William. Muchas gracias por la invitación. Yo quería participar de esta entrevista porque pues son 40 años, pero esos 40 años llevo 19 como
2: 20
0: como partícipe,
1: viendo,
0: ¿no?
1: No partícipe, sino como viendo crecer a William Hurtado y su Tropicalísima. Entonces me complace muchísimo que estemos hoy con William en la cabina de Olímpica 0102.7 para, hombre, hacer un poquito de remembranza, de recordar cosas. William, por ejemplo, nos apoyó muchísimo y personalmente me apoyó bastante cuando llegué a Pereira con sonido, con producción. Recuerdo una vez que fuimos al Parque de Cuba.
3: Parque del Oso.
1: Parque del Oso también. Hicimos muchas actividades en el Parque del Oso. Esto se fue. Se le acabó la pilita, Kevin, no hay problema. Y en el Parque de Cuba, cuando no estaba todavía ese deprimido que hay,
0: el túnel del Megabús, ¿no?
1: Exactamente, era el parquecito pequeño.
0: Sí, era chiquito.
1: Y allá hicimos unas actividades con William y la Tropicalísima siempre hizo parte también del crecimiento de Olímpica Estéreo en Pereira y nosotros hicimos parte del crecimiento de la Tropicalísima. Así que quiero felicitar a William Hurtado y a toda la Tropicalísima, a los muchachos, y decirle que esta orquesta hace y es patrimonio de Pereira y que para mí el sabor de Pereira es su gente, ¿cierto? ¿Sí? La gente que nos hace crecer, que nos apoya y que obvio nos siempre nos dice, ahí estamos pendientes, presentes para apoyarnos. Así que, William, felicitaciones.
3: Muchas gracias, Kike. De verdad que 19 años que me abrió las puertas acá en esta emisora y siempre, siempre ha habido un apoyo incondicional de todos. Yo también les quiero agradecer ese apoyo de siempre, de siempre.
0: Yo le preguntaba a William ahorita, extra micrófonos, de por qué no hacer un álbum completo con una orquesta que bien se lo merece con los 40 años. Tiene sus razones.
3: Bueno, sí, pero no creas que esa idea la hemos tenido en cuenta. Uh-huh. Simplemente que pues iniciamos haciendo videos rescatando todo toda la historia musical de la orquesta, pero seguramente haremos un álbum.
0: 9:55, ya está ahí en YouTube entonces esta canción que se llama Pereira es Sabor. A través del 320-670-27 nos pueden ir dejando sus opiniones también. ¿Qué viene después para la Tropicalísima en este año? Seguramente lo vamos a ver en las fiestas de la cosecha a nivel país, también en algunos escenarios donde están acostumbrados a llegar con esta muy buena música de nuestra ciudad.
3: Claro que sí, no, la Tropicalísima ahorita estamos enfocados obviamente en esta canción, pensando también en las fiestas. Pero obviamente la Tropicalísima nunca para. Nosotros siempre seguimos creando música y pues tenemos proyectos, obviamente, en este momento ya caminando realmente para sacarlos después de agosto.
0: ¿Quiénes hacen parte de este momento de la Tropicalísima? Saludémoslos.
3: Bueno, saludémoslos pues a todos. La parte de vientos, tenemos a Cristian, a Liz, es saxofonista, sí. Es tremenda maestra, licenciada en música. Tenemos a Julián en el trombón, tenemos a Carlos Mario en la trompeta de Aleiner. Tenemos a Pipe Clavijo, que pues, es muy conocido, bajista. Uh-huh. Tenemos a Joel, un pelado ecuatoriano, pero ya está radicado en Colombia hace 6 años, en el piano. Y tenemos a Brian, Andrés, Camilo y Leo, la parte de la percusión. Alejo, el vocalista principal. Está Laura, también licenciada en música, Laura Rueda. Y tenemos a Cristian Camilo.
1: William también ha sido partícipe con su Tropicalísima. Para acompañar grandes artistas que pasan por la ciudad de Pereira y que posiblemente han grabado con la Tropicalísima. En este momento acompañas al maestro Hernán Hernández, por ejemplo.
3: Hernán Hernández, desde el año 2000 estamos trabajando con el maestro, hemos hecho producciones con el maestro, me nombró su manager en el 2002 y desde ahí pues vamos full con el maestro.
1: ¿A qué otras agrupaciones han acompañado ustedes o han compartido con ellos o con artistas que dicen, no, pues la Tropicalísima nos acompaña para hacer el show?
3: Bueno, nosotros acompañamos mucho tiempo al maestro Rodolfo Aicardi, al maestro Ricardo Fuentes también, y pues a Hernán Hernández. Con Hernán Hernández y nos quedamos.
1: Por completo. Es la Tropicalísima y sus 40 años, así que felicitaciones. esto es temprano, es más bacano.
0: 9:57, un aplauso para William. 40 años. Hágame famoso. Muchas gracias, William. Gracias por la invitación. Como decía Kike ahorita, es muy especial que Olímpica Estéreo esté en una producción tan bonita. Además, vayan, véanlo, porque rescata mucho de lo que es Pereira. Veo por ahí los colores también de nuestra insignia más especial, que es el Deportivo Pereira. Sí. En la calle del Lobo, ¿cierto? Vi por ahí algún escenario.
3: Las locaciones que hicimos fue la calle del Lobo,
0: sí.
3: La Ferro.
2: La Ferro.
3: Y también el Mirador de Canceles.
0: Y el Mirador. Vean a Don John ahí también. El hermano. Es que son igualitos.
3: Es que él es el su hincha número uno de Pereira.
0: Imagínense los tres en una orquesta. Kike, Don John y Don William.
1: Super, está hablando por la calvita, ¿cierto?
3: Súper brillante. Ah,
0: no, pues por los artistas que son. Ah,
2: se supo salir.
0: Vea, y el vocalista también. El vocalista. 40 años. Esta canción queda para ustedes, Pereira es sabor. ¿Sigue en Plus?
1: Sí, señor.
0: Sigue en Plus. 9:58, aquí está, Pereira es sabor.

0: 10 de la mañana en punto. 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
1: 10 de la mañana, 5 minutos. 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

0: 40 años, la tropicalísima. ¿Cómo no? Con William Hurtado y toda su agrupación. Un saludo muy especial para toda su agrupación y para William, obviamente, y para ellos, los que integran en este momento y los que integraron la tropicalísima. Un saludo muy especial, fraternal, de parte de todo el equipo humano de Olímpica Estéreo 102.7. Y gracias por brindarnos esta música. Esta música en estos 40 años. William, Dios te pague. Felicitaciones y a ver mucho y a darle like al video Pereira es sabor, que es la canción que sale hoy en YouTube. ¿A qué hora va a aparecer?
1: Ya sabes. No, ya apareció. 9 de la mañana se lanzó.
0: 9 de la mañana, igual que la entrevista. 9 de la mañana, ya está en YouTube. Vayan, denle like, disfruten de las imágenes que hablan por sí solas, porque Pereira es sabor. William, un abrazo, Dios te pague.
1: Muchas gracias, Quique, muchas gracias por la oportunidad de estar acá, lanzar esta canción y a invitar a todo Pereira para que lo vean y hagan suya esta canción.
0: 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Es una barra de chocolate espectacular. Mi dulce equilibrio, así se llama la persona, o mejor dicho, el negocio o el emprendimiento que me envió esta barra de chocolate. Mi dulce equilibrio. ¡Qué delicia! Una barra de chocolate rellena de crema de pistacho. Se las recomiendo. 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
1: Y es saludable.
0: Y muy saludable. William, un abrazo. Dios lo bendiga. Dios lo bendiga.
1: Muchas gracias.
0: Aquí está la tropicalísima Pereira, es sabor. Y siguen ustedes en el WhatsApp de Olímpica 326-7010-27 contándonos para ustedes qué es Pereira.

0: Bueno, ya son las 10 de la mañana, 16 minutos, 10:16, escuchas Olímpica 102.7, emisora primerísimo lugar. Ustedes siguen dejando reportes de sintonía también a través del 320-670-1027, nuestro WhatsApp Olímpica.
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0: Es lo nuevo de Ever Vargas, el compadrito. La tristeza mía, muy buena canción que se desprende del álbum más reciente que hace Ever Vargas. Hace aproximadamente 10 años no salía con un álbum, ni sale con un álbum lleno de éxitos. Éxitos románticos, éxitos de despecho, como lo sabe hacer el compadrito Ever Vargas. Y esta canción, La tristeza mía. Ayer estuvimos con la dinastía Vargas, Vargas con su hijo Junior Vargas. Arriba, arriba, arriba, arriba, arriba. Estuvimos en una actividad de clausura muy buena de Toolkit Talks. Excelente, Junior, también un saludo muy especial a la dinastía Vargas. Y esta canción, la más reciente de Ever, La tristeza mía, sonando aquí en Olímpica Estéreo 102.7, 10:42 minutos. Vamos con información importante, ya regresamos con más en Olímpica Estéreo.
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2: 10 de la mañana, 42 minutos, 10:42, escuchas Olímpica 102.7 y llega el momento también de presentarles a ustedes una información muy importante porque llega Wilber Lara de Team Marketing que nos trae una super promoción del colágeno hidrolizado para nuestras mujeres de Olímpica Serie. Así que vamos a escuchar a Wilber Lara a esta hora de la mañana, por supuesto, con esta información especial para todas y todos nuestros oyentes también a través de los 102.7. 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
2: 10 de la mañana, ya 52 minutos, 10:52, escuchas Olímpica Ser en el fin de semana.
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Bueno, ahí estaba la canción con Julián Daza, canción que ustedes están disfrutando a través de los 102.7 y con la cual van a poder disfrutar de un televisor de 55 pulgadas. Un televisor de 55 pulgadas también. Recuerden que 5 canastas de cerveza y la camiseta de la tri, color. Así que pilas pues, para que ustedes puedan participar, la palabra rico a esta hora. De una vez deje su reporte con la palabra rico escrito. Eso sí, escrito, escriba rico y le vamos a pedir los datos personales para que empiece a participar por este gran evento que tenemos y este gran premio que tenemos para todos nuestros oyentes. Pilas pues, ustedes lo pueden hacer con la palabra rico.

0: Ahí estaba Luis Alberto Posada, Posadita, esa hora se llama Cierra los Ojos. Sí, se llama esa muy buena canción. Ahí está ahora en Olímpica Estéreo 102.7. Y como dice Posadita, también un taramacazo, hijo de madre. Bendito sea mi Dios en este fin de semana, apenas para disfrutar, gozar de la buena programación de Olímpica Estéreo 102.7. 11:14 minutos y llega momento de presentar también a Rodolfo Lara del Centro de Terapias Alternativas José Celestino Mutis, que nos tiene una espectacular información, espectacular promoción también para todos nuestros oyentes, porque llega la píldora del amor. Así que Rodolfo, bienvenido a Olímpica Estéreo.
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0: Sí, señor, muchas gracias, doctor, por esta información. Ya son las 11:18, escuchas Olímpica 102.7. 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
5: Oh. Hola, Olímpica, buenos días.
6: Olímpica, muy buenos días.
5: ¿Cómo estás?
6: Quisiera escuchar la depre de Johnny Rivera.
5: Buena.
6: Sí.
5: Cierto.
6: Yo escucho Olímpica porque me pone de todo y bien bueno.
5: ¿Quién eres?
6: Jorge Osorio, muñeco del Mundo Nuevo.
5: Ah, bueno.
6: Feliz fin de semana para todos. Un abrazo.
5: Tan bello. Dios te bendiga.

0: lo pasa a su celular.
1: ¡Ay!
2: ¿Hace cuánto vino Eddie Herrera?
0: Mire, ¿te acuerdas que esta semana? Discúlpame que te interrumpa, señor, mi estimadísimo Baruchín.
2: Tú eres el director.
0: Gracias. ¿Que te acuerdas que este fin de semana, iniciando la semana, yo te dije que según se mueve el hombre es en la cama?
2: Sí, señor.
0: Ah, bueno, sale. Ahí en las redes sociales de Olímpica Estéreo pueden ver la información.
2: Que si, como lo mueve, lo bate, ¿cómo será el chocolate?
0: Bogotá lo montó. Montó en la página web.
2: Nos están chequeando.
0: Sí, nos están chequeando. Porque según se mueve el hombre, mueve el torso, mueve los hombros, mueve sus caderas, así es también en la cama.
2: Porque las caderas no mienten.
0: Epa. Uh-huh. Entonces nosotros dijimos aquí que como lo mueve el
2: chocolate.
0: ¿Cómo será el chocolate? ¿Qué María? Clicito bien bacano.
2: Pero bien bacano, listo.
0: Bien chévere, ¿yo? Para Reels. No, solo amplíe y eso. A mí no me interesan las cosas de los lados. Como estamos fijos, no nos movemos. Yo lo voy a ampliar, ¿no? Entonces, véanlo. Vayan a las redes sociales de Olímpica Estéreo. Vayan a la página web. www.olimpicaestereo.com.com. Ahí sale la nota que salió de una universidad de los Estados Unidos, si no estoy mal, más o menos, y que habla que si usted se mueve bien, lo otro lo hace bien.
2: Si usted mueve bien las caderas,
0: lo bate bien.
2: Si usted mueve las caderas bien.
0: Póngame mayonesa, yo me muevo. Y usted me dice si. Sí, pues, sí, o los oyentes, las oyentes van a decir cómo me moví. Si me moví bien, póngame más.
2: Bate que bate.
0: Mayonesa. Esta canción y otras mañana en las bailables de siempre. Y el domingo en la Fonda La Una con la Baruchoteca de Barucho. ¿Va a estar en la Fonda?
2: Sí, señor, Fonda La Una el domingo.
0: Chévere, acompañemos a Barucho el domingo.
2: A partir de las 2 de la tarde.
0: Eva,
2: partido Colombia.
0: Esta hace parte de tu repertorio de Baruchoteca,
2: claro,
0: ¿cierto?
2: Sí, señor, Hora Loca.
0: De Hora Loca. Vea cómo lo mueva. Como decía Gloria,
1: mayonesa, ¿vale? Ella me bate como haciendo mayonesa. Venga, mamacita, y cójame por aquí ahora la cabeza.
0: Como decía Gloria Valencia de Castaño.
2: ¿Cómo es que decía ella?
0: Qué lástima que la televisión no sea color. Y en ese momento yo voy a decir qué lástima que a esta hora no tengamos transmisión por redes sociales.

0: DJ Martina. Dad.
1: ¿Con quién? ¿Con quién?
2: Pensé que iba a decir en la Martina.
1: Ah, en la Martina. En la Martina. Ah, en la Martina. Que me encontré.
0: La Martina.
1: En la Martina. Oye, la Martina debería tener servicio a domicilio.
2: Sí, claro.
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2: Es rico.
1: Espectacular, rico. Delicioso. Y luego nos hicieron gozar en la clausura. Bailamos, disfrutamos, recordamos tiempos maravillosos con Dal, que regresó al escenario de la música.
2: Casi no lo bajamos, pero...
1: Ay, sí, ese... No, mejor dicho. Dal, por favor, no seas como Ever Vargas, que se monta una tarima y no lo podemos bajar.
2: Dal, por favor. Háganos el favor, que necesitamos poner una artística enseguida. Y dele, y dele. No, 5 minuticos más.
3: Mejor Dal almuercito.
1: Saludo para... Oiga, el stand...
2: Lindo homenaje que le hizo al hermano, ¿no?
1: Sí, también. Él le entrega al hermano la tanda para que el hermano continúe.
2: ¿Sería de oro la cadena?
1: DJ Deuce. Y le entregó una cadena.
2: ¿Será de oro?
1: Claro, claro. Que sí.
2: ¿O será puro show? Es que eso
1: da... Da, por favor, confírmanos si la cadena era de oro. Da está feliz con la mayonesa. A ver qué dice Da.
4: Uy, ¿cómo? ¿Cómo amaneció retro, retro, retro olímpica estéreo? ¿Qué? Cuente a ver.
1: Ajá, amanecimos retros, Da. Yeah. No, pasamos muy bueno ayer en la clausura de Toolkit Tots. Así se pronuncia, don Eddie.
2: Sí, el Toolkit Tots. Ayer, ¿quién se ganaría esa una joya de esmeraldas?
1: De más de 6 millones de pesos.
3: ¿Cómo?
1: Sí, señor. Y la pasamos muy bueno con la tanda de Dad, que regresa a esto de al mundo del DJ. De entretener la gente, hacerla bailar, hacerla gozar, hacerla saltar. Gritar, saltar, en fin.
2: Lo necesitamos para los sábados, en las bailables de siempre.
3: Bienvenido.
1: No, o para las actividades nuestras. Por ejemplo, ahora también. Que vamos a tener una actividad con Ever Vargas para lanzar Bohemio, necesitamos un DJ que antes, pues, ay, que ponga musiquita.
2: ¿Cómo así? Eso ya está confirmado.
1: No, el sitio no, pero sí el evento.
2: El evento ya está
1: recontraconfirmado. Viene Ever Vargas con Olímpica Estéreo. Vamos a tener el lanzamiento de Bohemio.
3: Dios.
1: De sus canciones. Y entonces, ay, necesitamos DJ. ¿Qué dice usted?
4: Claro, la cadena es de oro.
1: Ah, la cadena de oro.
4: Sí, claro, había que hacer un cierre con toda.
1: Sí, oye, cadena de oro para.
2: Bueno, dale.
1: Saludos para tal evento. El stand que vieron ayer. Todos los que asistieron y los que vieron en redes sociales, gracias a la producción de Dad Eventos, que ahora tiene y está listo para la Feria Mundialista en Cerritos. Les estaremos hablando de eso y mucho más con Dad Eventos, que tiene grandes actividades y proyectos que ya se están consolidando para próximos días.
2: Que yo creería es el escenario ideal para que usted vaya en familia, aire libre, pantalla gigantesca. A ver el mundial, así como le gusta a uno. Buen ambiente, claro. Familia, buena comida.
3: Gratis.
2: Y una pantallota. Me gusta mucho ver fútbol así.
1: Y es allá al sector de Cerritos.
3: Un estadio virtual.
1: Exactamente. Bueno. Estaremos hablando de eso y mucho más con Dad más adelante en una invitación que le vamos a hacer. Y vamos a estar también visitando este sitio que se llama la Feria Mundialista.
0: Pero muévalo, mi amor.
1: No, muévelo.
0: Muévalo, muévalo, que es el vinagre.
1: Dad, entonces, firmemos contrato para que se vuelva DJ de Olímpica. Dale, DJ, DJ Dad.
3: Firme aquí.
5: No tengo

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3: Olímpica, buen día, reportando sintonía como siempre, nada más y nada menos que el Biochoto del Mundo Nuevo. Saludo muy especial a Jefferson Buitrago en su estudio creativo 421 Capilla Dos Quebradas, a doña Rosy, a Luisa, a doña Marta y a Viviana en el restaurante Las Delicias de Rosy. Queremos escuchar el beneficio de la duda. Y yo escucho Olímpica porque me pone de todo y bien bueno.
4: Y bien bueno.

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2: 11:55, 5 para las 12. Faltan 5 para las 12.
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6: Faltan 3 para las 12. 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

0: es el fin de semana olímpica, ya son las 12:14 minutos. Abrazo grande para usted que al mediodía está conectado con la emisora del Primerísimo Lugar. Información de interés para ustedes que están en casita, para ustedes amigos estudiantes también, para toda la gente que se conecta a través de nuestras plataformas digitales. Yo escucho Olímpica Pereira también a través de nuestras redes sociales, arroba Olímpica Pereira en Instagram. A esta hora tenemos invitados de lujo, invitados muy interesantes para que usted en casita le preste mucha atención a esta información que viene directamente desde una alma mater muy querida de nuestra ciudad de Pereira, que es la Universidad Tecnológica de la ciudad de Pereira, que este año hemos hablado maravillosas cosas de la universidad, que además tiene un legado importantísimo, que además nos ha contado también casos de éxito que están alrededor del mundo, dándole muy buen nombre a nuestra ciudad y por supuesto a la Universidad Tecnológica de Pereira, que viene con muy buenas cosas. Edgar Salazar, que es el decano de la Facultad de Tecnología de la Universidad Tecnológica de Pereira, bienvenidísimo a Olímpica Estéreo 102.7. ¿Cómo está todo? ¿Cómo vamos?
1: Muy buenas tardes, Eddie. ¿Qué tal? Encantado, ¿verdad?, de estar acá en esta prestigiosa emisora. ¿Verdad? Muy contento de hablar con tus oyentes.
0: Bueno, buenos días. Ya ustedes escuchan, tiene voz de locutor y todo. ¿Por qué no se dedicó a la comunicación en vez de al tema tecnológico?
1: Buena pregunta. Créanme que estoy interesado en hacer el casting aquí, a ver si tengo algunas horitas adicionales.
0: Bueno, hablemos un poquitico de a qué se dedica la Facultad de Tecnología de la Universidad Tecnológica de Pereira, porque sé que de pronto hay mucha gente que está en casita diciendo, vea, usted pertenece a esa facultad, yo pertenecía a esa facultad, ahora soy un caso de éxito en alguna empresa, compañía, monté mi negocio, empresa, fui emprendedor, en fin. Y además, porque en casos personales conozco y tengo amigos que pertenecen a esta facultad, específicamente de mecatrónica, que es uno de los programas de esta facultad.
1: Exactamente, Eddie, ¿no? De verdad que nos enorgullece mucho hacer parte del liderazgo de la Facultad de Tecnología. Es una facultad que ya cumple este año 60 años de existencia, nada más y nada menos. Empezamos con 3 programas, química, eléctrica, mecánica, y en este momento ya tenemos 22 programas. Es una facultad que ha crecido muchísimo. De hecho, para que se den una idea, tenemos cerca de 6.000 egresados desde sus inicios. Y en este momento ya contamos en vigencia matriculados 2.600 estudiantes de todas nuestras cohortes y programas, y tenemos más de 300 profesores. Así que nos enorgullece de una facultad tan próspera como la hemos tenido.
0: ¿Se interesan todavía los muchachos en entrar a estas facultades, pese a todo el tema de inteligencia artificial, la inteligencia, todo este tema tecnológico que nos consume hoy en día? ¿Todavía le interesa a los muchachos programar, hacer todo este tipo de tecnologías?
1: Pero por supuesto, precisamente lo que tú dices, inteligencia artificial, es uno de los hitos en este momento que nos ha tocado afrontar, porque es una realidad que los estudiantes tienen la herramienta ahí para hacer el trabajo, para presentar el examen, para ayudarles, pero nos hemos dado cuenta que es un aliado más que un enemigo, ¿cierto? Entonces, no, los estudiantes muy motivados, mucho más con los programas académicos del hacer, que es el fundamento de nuestra gran facultad.
0: Dentro de todo eso que hace la facultad, hay un evento hermoso, ya tiene varias versiones, se llama Arena, así se llama este evento, que es la Arena, para que la gente entre ahí en sintonía. ¿Qué vemos en la Arena? ¿De qué se trata?
1: Claro que sí, la Arena UTP es un gran evento que hemos realizado desde la versión año anterior, que fue un total éxito, con más de 50 equipos participantes. Este es un espacio donde todos los colegios, universidades, institutos tecnológicos, grupos académicos en general pueden participar. ¿Qué hacemos allí? ¿Por qué se llama Arena? Porque nos recuerda aquellas competencias de la arena, de los gladiadores por allá en Roma y otros espacios. Allí vamos a tener, es una competencia de gladiadores tecnológicos, donde los estudiantes pueden desarrollar robots de diferentes maneras, ¿cierto? Hay diferentes modalidades, y de una vez quiero que ingresen a la página tecnología.utp.edu.co, que ahí encuentran toda la información. Entonces, un espacio donde encontrarán robot sumo, robot soccer para fútbol, ¿cierto? El robot balancín, y vamos a tener unas demostraciones interesantes en el tema drones y vehículos autónomos.
0: Extendemos toda esa invitación a todos los colegios, seguramente la universidad ya estará en eso, seguramente ya habrá muchos colegios interesados, como es debido siempre, y de manera general se sabe que muchos allí participan. ¿Qué se lleva un estudiante de esa arena? ¿Cuáles son los beneficios para que ellos participen allí?
1: Claro, fundamentalmente la gran motivación de nosotros aperturar este tipo de iniciativas es que el estudiante entra en esta modalidad que llamamos STEAM, donde STEAM, S-T-E-A-M, donde involucramos conocimientos en ciencia, tecnología, ingeniería, arte y matemáticas, donde los estudiantes ponen en realidad todo ese conocimiento que han adquirido en los diferentes colegios. O sea, es el escenario para que el estudiante se divierta aprendiendo, o al revés más bien, aprenda pero divirtiéndose. Me parece que hemos tratado de avanzar en aquello de salir de las aulas, de sacarlos de un videoín, de sacarlos de un tablero y llevarlos a la realidad para que ellos entiendan que todos esos conceptos desde la matemática y la tecnología son realmente útiles a través de un proyecto real.
0: Lo que es la ciencia, la tecnología, la ingeniería y todas estas áreas donde se ve mucha matemática tiene muchos estigmas. Y eso por lo general genera muchas brechas sociales y culturales, es decir, como que yo no me siento parte de, entonces no participo, aun cuando tenga el talento o los recursos, o a veces no tengo los recursos para participar y cree que entonces eso lo limita. ¿Se busca romper esa brecha social y cultural en esta arena 2026?
1: Completamente, y recordemos que en este momento afortunadamente tenemos matrícula cero. Eso significa que casi en la totalidad de todos los programas, al menos en los de nuestra facultad, son gratuitos, comillas, ellos pagan apenas una partecita representativa para unos gastos operativos de la universidad, pero es prácticamente gratis. Eso ha ayudado a que todos aquellos estudiantes que vengan de estrato 0, 1, 2 puedan asistir, y hemos encontrado unos potenciales hermosos. Es gente que no tiene esa capacidad económica, pero nos han demostrado allí en la universidad esa capacidad, y en este escenario de la realidad los motivamos mucho más. Por eso abrimos especialmente para colegios, porque es una ventana hermosa que tenemos de nuestra facultad y de la universidad para que esos estudiantes ingresen a nuestros programas.
0: Déjanos, ¿cómo logran esa invitación? ¿Cómo logran esa conexión con los estudiantes? Porque primero va a ser una fecha donde están ocupaditos, muchos de ellos estarán en actividades también de las fiestas de la cosecha, Pereira va a otro ritmo, la vida va a otro ritmo con el tema de la ciencia, la tecnología, los niños y los adolescentes están muy metidos en las redes sociales, tienen otros intereses. ¿Cómo hacen que se enganche con ese tipo de actividades tecnológicas?
1: Sí, pues mencionaste varias cosas, Eddie. Quiero comentar que lo logramos el año pasado, este año también queremos proyectar para que sea un paralelo a las fiestas de la cosecha. Uh-huh. O sea, queremos que sea parte de la programación de las fiestas de la cosecha para hacer el ingrediente tecnológico y científico allí en estas fiestas. Entonces, por ese lado, pues se van a involucrar no solamente estudiantes, sino todo el público de Pereira para que asista a este gran evento. Lo que tú dices, como los estudiantes son más de las redes, sabemos que todos están pegados a un celular todo el tiempo, pues a través de esos medios es que estamos enganchando, estamos enamorándolos, estamos llevándolos con toda la información a que hagan parte de esta competencia. Y hemos utilizado diferentes medios, estamos yendo directamente a los colegios, tenemos un vínculo con la Secretaría de Educación y la Alcaldía de Pereira para poder llegar masificadamente a todos los colegios y que esto sea de verdad un evento de ciudad, no de la universidad, sino realmente de ciudad. También quiero mencionar que tenemos el apoyo del Instituto Técnico Superior, porque va a ser allí en el Coliseo, que es suficientemente amplio para albergar a todos los colegios de la ciudad, y tenemos a la Asociación de Egresados de la UTP, que también nos da el apoyo.
0: Y me imagino que detrás de eso hay un equipo de trabajo maravilloso.
1: Totalmente, Eddie, tengo y agradezco de verdad abiertamente a todos mis docentes de facultad, en especial a los docentes de mecatrónica. Tenemos también el decano de la Facultad de Ciencias Básicas, el doctor Juan Pablo, y allí todos hay un grupo de profesores fenomenal. Si no fuera por ellos, pues yo solo sería imposible, claro que sí.
0: Bueno, 12:22 minutos, ya saben entonces, Arena 2026, decano Edgar Salazar de la Facultad de Tecnología de UTP. Hagamos esa invitación puntual a todos los colegios, a todos los muchachos. ¿Cuándo va a ser? ¿Cómo se pueden inscribir? ¿Y dónde pueden encontrar información oficial del evento?
1: Claro que sí, Eddie. Muy, muy invitados a toda la comunidad Pereira, en particular a los chicos y chicas. Te estaba mencionando ahorita fuera de micrófonos que este año queremos que las chicas, motivarlas mucho más porque en los grupos queremos que haya participación más masificada de las mujeres, que sabemos que obviamente tienen más que de sobra potencial para el tema tecnológico. Así que muy invitados todos, chicos, colegios, institutos, universidades de todo el departamento del Risaralda y de todo el país, ¿por qué no? Porque esto es invitación a través de redes a que hagan parte de la Arena UTP. ¿Cuándo es? El día jueves 27 de agosto, en sintonía con las fiestas de la cosecha, vamos a estar allí en el Instituto Técnico. La información completa la encuentran en tecnología.utp.edu.co. También en Google pueden Arena UTP 2026 y ahí encontrarán toda la información al respecto.
0: Cerremos con algo importante, porque sé que mucha gente en la casita se está preguntando, desde muy niños uno siempre sueña con hacer un robot, desbarata que el motorcito de este carro, que las pilas de allí, que entonces una los dos cablecitos a la pila y hace mover la hélice. Todas esas cosas son capacidades que los niños tienen, y a veces los padres, muy asertivos, quieren que su niño estudie tecnología. ¿Qué podría estudiar, por ejemplo, la UTP para que desarrolle esas capacidades tecnológicas?
1: Sí, los programas que tenemos más acorde uh-huh. a todas esas competencias son, por ejemplo, mecatrónica.
0: El próximo Elon Musk que salga acá.
1: Exactamente, ingeniería mecatrónica. Además que todos han involucrado la inteligencia artificial como parte de los uh-huh. currículos transversales. Ingeniería mecatrónica, tenemos tecnología eléctrica, ingeniería de manufactura, que es una carrera novedosa que la estamos ampliando cada vez más. Y bueno, todas las demás, porque tenemos ahí la parte administrativa que también influye. O sea, uno tiene que pensar que esto que hacemos tiene que tener emprendimiento, tiene que tener salida a mercado. Entonces, también enseñamos todo ese tipo de ciencia.
0: Decano Edgar Salazar, decano de la Facultad de Tecnología. Ya saben, entonces, jueves 27 de agosto, 10 de la mañana a 8 de la noche. Y ya saben, en tecnología.utp.edu.co. pueden encontrar toda la información completa. Se inscriben, conocen más detalles sobre esta arena UTP 2026. Decano, un placer saludarlo, muchas gracias y que les vaya muy bien en este evento. Ahí estaremos dándonos la pasadita a ver robots, por sumo, favor. Soccer y balancín autónomo.
1: Claro que sí, Eddy. Muchísimas gracias de nuevo, un saludo a todos.
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Aquí está Junior Vargas, que nos acompañó ayer también en el Tulki Talks, cerrando este gran evento en la ciudad de Pereira. Lo nuestro es un delito, dice Junior Vargas. 12:50 minutos.

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0: Caracoles, es la 1:06. Musiquita para calentarnos un poquito, ¿cierto? Es la 1:06 en Olímpica Estéreo. A esta hora tenemos los clasificados, los reportes de sintonía en Olímpica Estéreo 102.7, la emisora del primer lugar. 1:06, aquí está Cristian Camilo con esta buena canción. Se me acabó la suerte.
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0: La 1:16 PM, clasificados a esta hora con Olímpica Estéreo 102.7. Mucha atención porque dice, quien tenga este medicamento es para alguien que sufre de ataques de epilepsia y en este momento no tiene cómo comprar la medicina y la EPS aún no se la entrega. Bueno, la cosamida de 100, es la medicina que están necesitando. Si usted tiene este medicamento que es para la epilepsia, para ataques epilépticos, se puede comunicar al teléfono 606-334-5738. Ahí está, se clasificado con Olímpica Estéreo 102.7. También Camila nos escribe por acá. Hola Olímpica, un clasificado. Se ofrece muchacho para trabajar en atención al cliente, hotelería, barbería y call center. Llamar al siguiente número, 313-784-9313. Se está ofreciendo, dice por aquí, se ofrece un muchacho para trabajar en atención al cliente, hotelería, barbería y call center. Comunicarse al teléfono 313-784-9313, 313-784-9313. 1:17 PM en Olímpica Estéreo. El buen vallenato a esta hora en este viernes, viernes Olímpica, viernes frío. Nos seguimos calentando y seguimos programando buena música en la emisora del primer lugar.
1: ¡Se metió!

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8: La 1 de la tarde, 27 minutos, es la 1 de la tarde, 27 minutos, en Olímpica Estéreo 102.7, a esta hora, recomendación. 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

0: La 1 de la tarde, 29 minutos. 1 de la tarde, 29 minutos en Olímpica Estéreo 102.7. Aquí está lo nuevo de Ever Vargas. Esto se llama La Tristeza Mía.
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La 1:32 PM. Esta canción la han estado escuchando durante esta semanita. Es lo nuevo de Ever Vargas. La canción se llama La Tristeza Mía. Retornó Ever Vargas. Hace vallenato romántico chévere que ustedes escuchan en Olímpica Estéreo 102.7. Una canción para que sigan solicitando. La canción se llama La Tristeza Mía, con el compadrito Ever Vargas. Que tal, vamos a estar en un gran evento aquí en la ciudad de Pereira próximamente. Prepárate, Pereira, a nuestros oyentes, porque vamos a tener el compadrito Ever Vargas en un VIP. Así que prepárate, Pereira. Gran VIP con Ever Vargas. Será en un centro comercial aquí en Pereira, así que prepárense, que les estaremos dando toda la información. Recuerden, La Tristeza Mía, lo nuevo del compadrito Ever Vargas.

0: La 1:38, 1:38 en Olímpica Estéreo 102.7. Este fin de semana vamos a estar con los tenderos, con todos los tenderos de Pereira de Dos Quebradas para que se programen. 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

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Ya es la 1:00 p.m, 48 minutos. Una 48 minutos en Olímpica Estéreo 102.7. 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
1: La 1 de la tarde, 57 minutos en Pereira. 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

Las 2 de la tarde, 5 minutos. Pues ahí estaba lo nuevo de Jorge Celedón. Bueno, recientemente sacó esta canción que se llama Me Voy de Ti. Y ahora, pues por acá hay otro vallenato. Hoy estamos muy vallenateros, Juanito. Está por acá programada No Te Detengas, de Miguel Morales. Son las 2 de la tarde, 6 minutos. A esta hora te acompaña Lizeth Joana. Hoy vamos a tener a Juanito y a Dani Su. Estarán desde Cubita. Vamos a estar con los amigos tenderos y con Aguardiente Antioqueño entregando más boletas, porque ya es este domingo, pasado mañana, que estaremos con el Festival del Tendero y Comerciante de Barrio. Así que maravillosa actividad que vamos a tener para nuestros amigos tenderos. Son las 2 de la tarde, 6 minutos. Yo escucho Olímpica porque me pone de todo y bien bueno. Se prepara la gente de Cuba, los tenderos de Cubita.

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15: 2:25. Bueno, les voy a recordar la frase del día con Suzuki para que ustedes tengan oportunidad de ganar una Bistrom 160. Escuchen pues, hoy viernes la frase es con Olímpica Estéreo. La voy a repetir, pilas pues, frase con Suzuki para este viernes. Además, la última frase de esta semana, mañana ya tendremos otro finalista. Frase del día con Olímpica Estéreo.
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Bueno, hoy la música con Jorge Ospina, un perro como yo, la música biolímpica en el fin de semana. Oigan, ya es viernes. Ay, qué dicha. Qué rico que van a hacer hoy viernes para que inviten, pues. Empiecen a dejar noticas de voz en el 320-670-1027. Ahí está nuestro WhatsApp Olímpica disponible para que ustedes nos dejen reporte de sintonía. Si ustedes andan por ahí en los diferentes sectores de Pereira, de Dos Quebradas, de Cubita y La Bella, ustedes nos van a dejar a esa hora reporte. ¿Hay herramienta? De pronto en algún sector por ahí, déjenos ya una nota de voz. Y recuerden que a las 3 estaremos con Olímpica Te Complace. O sea que desde ya tome su celular, su móvil y nos deja una nota de voz con esa canción que usted quiere escuchar, que quiere disfrutar hoy viernes. Qué rico viernesito. Tenemos buena temperatura en Pereira. Ojalá, ojalá que no vaya a llover. Esta mañana estuvo muy, muy, muy fría. Pero hasta ahora hay una temperatura, la verdad, muy agradable y la estamos pasando súper bien. 2:37. 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Así que ya está todo listo, preparado. Estaremos con nuestros amigos de Fenalco en Expo Futuro. Pilas, pues, amigos tenderos. 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Estaremos de la mano de un gran artista de la casa, al que queremos mucho. Estaremos con don Hernán Gómez. Y también vamos a estar con Dari Ortúa. Ustedes saben que esta chica es, además de preciosa, porque es divina, es súper talentosa. O sea que este domingo nos vemos en el Festival del Tendero y Comerciante de Barrio en Expo Futuro. 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Son las 2:39 minutos. Sigan dejando sus notas de voz, reporte de sintonía. Por acá me escriben, me dicen, Elizeth, me gustaría escuchar una canción de Marc Anthony que me gusta muchísimo, llamada Contra la Corriente. Uy, esta canción me encanta. Ideal para este fin de semana. Son las 2:39. Yo escucho Olímpica porque me pone de todo. Y bien, bueno, a esta hora te acompaña Lizeth Joana.

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0: Oigan, ahí está lo nuevo, me encanta además esta canción. Bueno, primero porque son dos artistas que me encantan. John Alex Castaño y los JR. Ay, los JR saben que yo los amo.
1: Perdona. Le encanta el Julio 70 para pagar novelas.
0: Me encanta, me encanta. Y obviamente la música del Negrito de mi John Alex Castaño. Ay, ay, ay. Bueno, ahí está la Baby Agropecuaria. ¿Les ha tocado a ustedes? ¿Tienen una amiga que sea Baby Agropecuaria? ¿O tienen una novia que sea una Baby Agropecuaria? Son las 2 de la tarde, 57 minutos. Bueno, ustedes siguen dejando reporte de sintonía. Ay, qué rico, es viernes. Oigan, es viernes, el cuerpo lo sabe. El mío sabe que no irá a ninguna parte. No, mentira, mentira. ¿Hoy qué hay para hacer, pues? ¿Para dónde nos vamos esta noche? ¿A pasarla bien? ¿Por qué no? A tomarnos unas frías bien deliciosas, bien sabrosas con los amigos. Un parchecito así bien deli. Ya son las 2:58 minutos. Bueno, un abrazo muy especial para los que están por acá también siguiéndonos a través de nuestras redes. Un abrazo para Alejito, Alejandro Quintero. ¿Cómo estás, Alejo? Para Wilmar, que está desde Polonia. Un besote, mi Willy. Saludos para Darío Correa, Héctor. Hola, mi Héctor Rueda también. Bendiciones.
1: Amigas, se la pasa en la cantina. Y hasta
0: abrazo para Will. Hola, Will. Para Cecitar, para Barón Naxler desde Ciudad de México.
1: Es una bebida agropecuaria.
0: Paolita, hola, mi Pao, hermosa. Daniel, muy bien. ¿Y tú cómo estás? Al SAT está Claudia desde Barcelona. A la gente que está en España. En España son las 9:58 minutos. Bueno, ya están trasnochando por allá. Saludos para Salo, para Andresito. Andrés C, muchas gracias, corazón hermoso. Bueno, y para todas las personas que nos siguen dejando reporte de sintonía por acá, me escribieron, me dice, ay, Lizeth, porfa, porfa, porfa, quiero escuchar un vallenato. Dice, quiero escuchar un vallenato que me llegue al corazón y se llama Si no regresas, del Binomio de Oro. Oigan, esta canción definitivamente es un vallenato. Esto es lo que nosotros llamamos el vallenato cortavenas. Ay, no, cortavenas no. Bueno, ¿cómo le ponimos? Vallenato que saca tajada de pericardio. Ya en minuticos vamos con Dani y con Juanito, que están con nuestros amigos de Antioqueño. Desde los barrios, con nuestros amigos tenderos, estamos entregando, recuerden, las boletas para el Festival del Tendero y Comerciante de Barrio, que será este domingo. Es este domingo. 2:59 minutos.

0: Eso me encanta, con el viento a tu favor, Néctar de Colombia, son las 3 de la tarde, 7 minutos. Bueno, oigan pues, escuchen a ese señor, a mí me encanta Don Hernán Gómez porque es que canta muy bueno. Escuchen.
1: Hoy es 14,
0: mañana es 15.
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0: Saludo muy especial para el H971, a la Brujita, que a esta hora está en sintonía de Olímpica. Brujita, ¿qué más pues? Que este fin de semana sea espectacular para ti, que la pases muy rico. Oigan, vamos a estar con Don Hernán Gómez. Me encanta porque es que él habla así, así como muy parecido a Darío Gómez. Pues, o sea, hay nada que hacer, muchachos.
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0: Nos recuerda el rey del despecho, pero hay que decir que Don Hernán es muy talentoso.
1: Más caro.
0: O sea, Don Hernán, mejor dicho, nosotros lo tuvimos, estuvo con Olímpica Estéreo, creo que hace, no sé si fue el año pasado o antepasado. Lo tuvimos en el Boulevard de la Circunvalar, muchachos, fue la locura, la sensación. De los mejores artistas que tuvimos, Don Hernán Gómez, y lo vamos a tener este domingo en Expo Futuro. Vamos a estar con el Festival del Tendero y Comerciante de Barrio. Así que, bueno, por ese lado, todo mi respeto, mi admiración para Don Hernán Gómez. Qué artista, qué tremendo.

0: Ardiente antioqueño. Ay, qué rico, ya me antojé de un antioqueño bien delicioso. Vamos a estar este domingo en esa gran celebración, así que voy a saludar a Juanito y a Dani Su, que nos traen toda la información con esa entrega de boletas para nuestros amigos tenderos. A ver qué nos cuentan por acá, Juanito. Buenas tardes.
1: Bueno, aquí estamos en Los Sauces. Un saludo para todos nuestros oyentes de Olímpica Estéreo 102.7 y también para nuestros tenderos. A propósito, seguimos esta semana. Hoy cerramos nuestros recorridos con Aguardiente Antioqueño. ¿Por qué? Porque este domingo 7 de junio vamos a estar en la gran fiesta del tendero, resaltando esta bonita labor con Fenalco Risaralda, que a propósito hace muchos años viene realizando esta fiesta. Y nosotros estamos entregando las boletas, haciendo la invitación personal a las tiendas aquí. Estamos en Los Sauces, estamos en el estanquillo CW, ¿cierto? CW, estanquillo CW. Aquí estamos con Olímpica Estéreo 102.7. Y por supuesto, Aleja también, que nos está acompañando, está dando la degustación. Aleja, ¿cómo estás?
2: Súper, súper bien. Un saludo para todos los oyentes. Los invitamos a participar a todos los tenderos este domingo en Expo Futuro. No se lo pueden perder. Y ya saben que con Antioqueño, para las que sea.
1: Para las que sea. Y estamos dando degustación, ¿cierto?
2: Claro que sí. Sí, mucha degustación
1: a los tenderos, así que seguimos esta ruta. Hoy seguimos en este cierre, haciendo la invitación. Durante toda esta semana estuvimos acompañándolos, visitándolos, saludándolos y haciéndoles la buena invitación para la fiesta del tendero este domingo a partir de las 12 del mediodía, amigo tendero, para que se programe.
0: Bueno, ahí está la invitación muy especial, gracias a Juanito. Vámonos pues con esta canción que me encanta, que está Don Hernán Gómez. Esta se llama La Quincena.

0: 3 de la tarde, 18. Hola, es 3:18. Yo escucho Olímpica porque me pone todo y bien bueno. Llega Posadita. Saludo muy especial para Pau, para mi Pau Rusi, que a esta hora está escuchando Olímpica Estéreo, la gente que está en el exterior, en Estados Unidos. Un besote y un abrazo para Pau. Bendiciones, te queremos mucho, mi Pau Bella. Aquí está esta canción que hace Posadita, se llama Cierra los Ojos. Yo escucho Olímpica porque me pone todo y bien bueno y la programación en el fin de semana.
1: ¿Qué estás haciendo?
2: Yo, escuchando.

0: regresamos nuevamente a Cuba Cubita con Dani Su, mi Dani hermosa, que hoy se fue con Juanito a entregar boletas para los amigos tenderos con nuestros amigos de Aguardiente Antioqueño, porque nos vamos para el Festival del Tendero y Comerciante de Barrio. Así que voy a saludar a Dani a esta hora, pero antes quiero saludar a Don Jesús.
1: En la cantina yo
0: veo. En la comercializadora de carne La Cava en Cuba. Por allí está Don Jesús, que también nos hizo reporte de sintonía por allí.
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0: Juanito estuvo conversando con Don Jesús, es un fiel oyente de Olímpica Estéreo, así que para él un gran abrazo, Don Jesús. Bendiciones en la comercializadora de carne La Cava. Son las 3:23 y por ahí está Dani ya. A ver, ¿dónde andan, mi Dani?
2: Recorrido en este viernes fin de semana. ¿Por qué? Porque es que ya el domingo es el compromiso con todos nuestros tenderos, para que lo tengan presente, y es que a partir de las 12 del mediodía ya las puertas estarán totalmente abiertas. Muy importante, si ustedes quieren participar por todos los premios que tenemos ese día, que seguramente serán muchísimos, además que van a estar muy buenos, ustedes deben de tener presente que deben de ser tenderos para que puedan obviamente ganarse esos premios. Segundo, que tengan muy buena actitud, y tercero, pues que se vayan súper chéveres, súper bien enérgicos ese día para cantar, para bailar, porque vamos a tener dos artistas invitados muy buenos. Y bueno, la invitación, recuerde que será en Expo Futuro con Aguardiente Antioqueño. Las modelos más lindas las tiene Aguardiente Antioqueño. Aleja, ese día parte de, obviamente, es esta tapa azul. ¿Qué quiere decir tapa azul para aquellos oyentes que nos están escuchando? Los grados de licor.
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0: Bueno, ahí estaba mi Dani, gracias por toda esa información. Son las 3:25, yo escucho Olímpica porque me pone de todo y bien bueno.

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Bueno, son las 3:38 PM, tarde de viernes, estamos de fin de semana. Qué rico, qué dicha, qué delicia. Oiga, les quiero contar que con Julián Daza, artista que además me encanta, tiene unas canciones, Julián, es muy talentoso. 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Me levanto.

0: Sí, bueno, 3:41 minutos. A esta hora, Juanito, Danizú, están en Cubita la Bella, y nos traen toda la información porque seguimos con Antioqueño entregándoles boletes para nuestros amigos tenderos, para ese gran evento, además merecidísimo, de verdad, a todos los amigos tenderos, un gran abrazo. Ustedes que se convierten en confidentes, se convierten en amigos, hasta le fían a usted, le fían que el salchichón con el pan y la gaseosa, le fían que el kilito de azúcar o la librita de azúcar, el domingo voy a hacer quiero hacer como la encuesta, amigo tendero, ¿usted todavía fía? A Jesús Malapaga del barrio, ¿usted todavía fía? Pues bueno, el domingo nos vamos a enterar. Ojalá y que bien seguramente muchos me van a decir, no, Joanita, eso era en otros tiempos. Que llegaba la gente y decía, vea, don Luis, apunte pues ahí que me va a llevar unas cositas de aquí de la tienda. Pero bueno, a ver qué nos cuenta Juanito y Dani, que están por allí en Cubita entregando más boletas, muchachos.
1: Oiga, Juanito, es estar agarrando los limones del tendero, por favor.
2: Oiga, me pillaron aquí cogiendo par limones. Eso no era mucho limón para tanto antioqueño que tenemos aquí con nuestros amigos de Antioqueño, Dani, ¿qué dice?
1: No, y además, yo creo, Juanito, que eso es muy poquitico, muy poquitico. Yo quisiera llevarme todos esos limones para una rumbita en ese fin de semana con aguardiente antioqueño. Pero también vemos a Mauricio de Antioqueño echándole mano a los melones.
2: Sí, ve, yo no lo vi. Venga, aquí estamos en Mercafán, ¿sí? Mercafán aquí en el sector de Villa Elisa, en Cubita la Bella. Un saludo para todos nuestros amigos, el amigo conductor que acaba de pasar también, un abrazo muy especial, las amas de casa y por supuesto todos nuestros senderos haciéndole la invitación, porque este domingo vamos a estar con Hernán Gómez cantando la cantina Todo Pulmón. Vamos a estar también con Dari Ortúa, que es la hija del maestro Jorge Luis Ortúa. Vamos a estar con estos grandes artistas y por supuesto con Antioqueño, que ya viene patrocinando hace mucho tiempo esta fiesta y resolviendo y rescatando. Y además, pues es que la labor del tendero es muy bonita, Dani.
1: No, y además que siempre, siempre consiente a todos sus clientes, le echa la ñapita. El que nos está atendiendo aquí, él tiene pura cara que le echa la ñapita. Eso no, sí, la ñapita. Cuando uno pide un kilo de papa y se nos echa la otra papita.
2: Pero yo creo que eso en el valle, por aquí sí.
1: ¿Será que no? No, tiene cara buena gente.
2: ¿Sí? Bueno, no sé. Compre algo a ver si le dan la ñapita a usted.
1: Vea, Juanito, no se le olvide que también nos va a acompañar Juan Fresneda, también talento de la Casa Olímpica. Recuerden que las puertas a partir de las 12 del mediodía ya estarán totalmente abiertas para que ustedes lleguen y también para que tomen el mejor puestecito. Tampoco se les olvide que en la parte de atrás de las entradas tiene un lugar donde ustedes pueden apuntar todos los datos personales, obviamente depositándolos en el buzón y de esta manera poderse ganar alguno de los premios que vamos a tener ahí. Entonces, en este fin de semana, desde Cubita la Bella con la Movida Olímpica y también con Aguardiente Antioqueño.
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0: Bueno, ya regresamos con más tenderos, más amigos tenderos desde diferentes sectores en Cuba. Son las 3:45, llega la música. Escucha pues esta cancioncita para el fin de semana. Yo me la quería escuchar y espero que ustedes se la disfruten también.

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2: 3:56 PM, solo 4 minutos, 12 para las 4. 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
1: Bueno, ya son las 3 de la tarde, 56 minutos. 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Ya son las 3:57 minutos.
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0: Y es cato.
1: Intenté hacer como Baruchito, pero es que eran los pulmones de Barucho.
2: No, sí, Barucho es único con ese.
1: Ave María.
2: No, es ni yo.
1: Pero lo intentamos, lo intentamos.
2: Hoy es 14.
1: Mañana es 15. Y ya la platica, me la gasté.
2: Se acabó, se fue.
1: Me encantas porque don Hernán en la canción dice que yo los invito a que se gasten la quincena. Y uno ya pelado, ay, don Hernán, usted me dejó sin plata el resto del mes.
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2: Este domingo estaremos con Hernán Gómez en el en Expo Futuro. En la fiesta de los senderos con Darío Ortúa también, la hija de Jorge Luis Ortúa. Estaremos también con Juan Fresneda y Hernán Gómez en Expo Futuro este domingo, ya pasado mañana, con todos los tenderos. Pues hombre, pues pasando muy bueno, celebrando el cumpleaños de Eddie, que es cumpleaños el domingo.
1: Ay, sí, está de cumpleaños, trabajar. Le tocó
2: trabajar.
1: No, pero él dice que él se sacrifica por ver a Darío Ortúa, pues, y a Hernán Gómez también, que él se sacrifica.
2: Y el artista de él, que es Juan Fresneda.
1: Y Juan Fresneda, sí, no, es que le tocó a Edicito.
2: Canciones de Darío Ortúa.
1: Se van a dar.
2: Originalmente, pues, de su papá Jorge Luis Ortúa. Pero la hizo muy bien con el Charrito Negro.
1: Quique, se van a dar taco de ojo los amigos tenderos con esta niña espectacular, preciosa.
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1: pues no el Charrito, ¿no? Con Darío Ortúa.
2: Con Darío.
1: Es que Ortúa. Esta canción es la que hizo Darío con el Charrito Negro. Ha hecho unos juntes maravillosos y los que vienen con las canciones del papá.
4: Sí.
1: Que le toca a ella, o sea, ella es la hija. Tiene una gran responsabilidad. Y me encanta porque es una niña súper talentosa, es una niña muy linda, la verdad, tiene una calidad humana muy especial.
2: Bueno, nosotros vamos a estar compartiendo el domingo, Dani Su, Lizeth Joana, Kevin, Eddie Agudelo, Jason Carmona y yo estaremos, ¿sí?, en el evento de El Tendero. Vamos a compartir con todos los amigos tenderos. Si tienen amigos tenderos, aprovechen de una vez, envíen saludos y díganos quiénes van a estar allá para que nos veamos, para que hablemos. Escriban por el WhatsApp en ese momento. Ay, yo me llamo Cumbia y voy a estar allá el domingo. Un saludo y para que nos veamos y llevemos y nos tomemos un aguardiente. ¿Cuánto año?
1: Ay, qué rico. Ay, Dios mío.
2: Y el día siguiente no madrugamos, es lunes festivo.
1: No, qué belleza. Qué belleza.
2: Dicho, los barrios el lunes no van a tener tiendas porque no las van a abrir, porque estos muchachos van a parrandear, estas muchachas también.
1: Aprovechen y vayan y cómprenle al amigo tendero el fin de semana, porque el lunes los vamos a tener a todos en casita descansando también.
2: Saludo para Mario en Rapitienda San José. Mario y toda su comitiva en Rapitienda San José y en Bulevares.
1: No, mentiras, amigos, ellos iban a atender el lunes, ellos son muy responsables. Y además, jefe, que el plancito es muy chévere, pero no es digamos que hasta tan tarde, ¿no? Hay que decir eso para que lleguen temprano.
2: Sí, tempranito.
1: Lleguen tempranito, al mediodía.
2: Entonces el día está bien.
1: Sí.
2: Bueno, vamos. ¿Qué querés poner, Lice Joana?
1: Jefe, escuchemos esta canción de Darío Ortúa. Me gusta, le quedó muy. Y con el amor mío, con el Charrito Negro, ¿cómo no le vamos a escuchar?
2: Salud por los tenderos. Hágale.

0: 4 de la tarde, 21 minutos. Son las 4:21. Bueno, a esta hora, ay, qué rico, seguimos visitando amigos tenderos. Me encanta además. Saludo para todos los tenderos de Cuba que a esta hora están en sintonía de Olímpica Estéreo. Y bueno, ya cerrando información con Dani, con Juanito, que están con Aguardiente Antioqueño, entregando más boletas, muchachos.
1: Mi Joa, ya finalizamos el recorrido aquí en Cubita. Nos encontramos con muchos tenderos que estaban escuchando Olímpica Estéreo, muchos tenderos que obviamente también se habían enterado que este domingo tenemos un compromiso con todos ellos ahí en Expo Futuro, y también, obviamente, también con muchos oyentes que la preguntaron mucho por ahí. Y Joanita, Juanita, Joanita Jesús.
2: Joanita, no, Joanita tiene agarrado este sector, la verdad es que mucha fanática. Hay que volver con Joanita. Ani también hay que, pero Lizeth, mucho admirador en este sector, eso sí.
0: Ay, qué bueno.
2: Muy buen balance, y nosotros también, pues felices de compartir con los amigos tenderos, los comerciantes de barrio, los esperamos, prepárense porque este domingo es la fiesta de ustedes, es el momento de resaltar esa bonita labor que ustedes hacen. Un saludo para todos los tenderos de el barrio Cuba, barrio Cuba, pero exactamente Los Sauces, Villa Elisa, el sector del Oso, que están escuchando Olímpica Estéreo, por supuesto, se están tomando su aguardiente antioqueño y se van a ir a disfrutar este domingo a la fiesta del tendero con Hernán Gómez y con Darío Ortúa. Y también va a estar por ahí Juan Fresneda. Juan Fresneda también nos va a estar acompañando, así que ustedes ya saben, se preparan a partir de las 12 del mediodía para que nos vamos a disfrutar y a ganar muchos premios. Recuerden que en la boleta que les estamos entregando con aguardiente antioqueño hay unos espacios donde usted va a colocar sus datos personales para poder que participe de todos los premios que vamos a estar entregando. La que...

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0: Dios mío, esto estaba muy duro, muy duro, muy duro. Ay, ahora sí, ahora sí. Eso me decían anoche. ¿Qué? Eso está muy duro. Yo, pero ¿qué vamos a hacer, pues? Si es duro, si es duro, es durito.
1: Pero si es duro o malo.
0: Póngale ahí el volumen a Alice y Joana.
1: No, si ya. Es duro o malo.
0: No tiene volumen.
1: Es el
0: 5. El 5. Ah. El 5.
2: Tantos micrófonos que hay, mi amor, y te...
0: Pero mira que no está, no tiene, no sé, por ahí, no.
2: Ahí.
1: Este.
0: Ese sí.
1: Este sí. Que si es duro, es malo.
0: Que si es blandito,
1: que si es blando, peor.
0: Que si está frío, muy frío. Que si está muy caliente, muy caliente. Entonces, ahí, uno no sabe.
1: Que si está liso, malo. Que si está arrugado.
0: Roñoso.
1: Pero usted, ¿por qué ríe,
2: Juanito? Yo no participo de esa porque no, llegué tarde.
1: Estamos hablando del cutis de las personas. Que si está arrugado, ¿qué tan arrugado?
0: Por ejemplo, a mí me curtir. Gusta arrugadito. Estas arruguitas.
1: Pero
0: aquí
1: son,
0: sea,
1: de experiencia. Esas son arruguitas de experiencia.
2: Hay personas con el cutis.
0: Yo, por ejemplo, me siento curtido. Muy bien con mis arruguitas. Sí, chévere.
1: Jefe, pero eso, es que lo que tiene jefe son las líneas de expresión. Las arrugas como tal son diferentes.
0: Muy bien. Ah, sí, ya sal, ¿sí o no? Eso saldrán después de los 80, no sé.
1: Sí, ya empiezan a salir.
0: Bueno, hay una canción que se estrena hoy y la estamos obviamente aquí rotando ya en Olímpica Estéreo 102.7 y es con el Chico Jaramillo. La canción se llama Sin Ti. A propósito, el chico está de gira. Está, creo que en Panamá, o si no, está pues en otro país porque está de gira internacional. Y llega la próxima semana. Pero esta canción suena en Olímpica Estéreo 102.7. Se llama Sin Ti, el Chico Jaramillo, que nos ha acompañado en varias actividades. Hemos estado compartiendo con él, nuestros oyentes también. Y nos ha acostumbrado a éxitos grandes, grandes éxitos. El Chico Jaramillo, Noche Gris, Vete, Aléjate de Mí, ¿cierto? Muchas canciones del Chico Jaramillo. Y ahora nos trae esta canción para que ustedes la sigan sonando y disfrutando y pidiendo en Olímpica Estéreo. Se llama Sin Ti. Aquí está el Chico Jaramillo, que dice con ese sentimiento popular. Canta el Chico Jaramillo.
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0: Buena la canción, Chico. Saludos.

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1: Las 4 de la tarde, 48 minutos, información, noticias a esta hora en la Ruta Olímpica. Una noticia lamentable, Lizeth, que tiene que ver con la selección colombiana de fútbol. Muy lamentable, 4:48 minutos.
2: Bueno, más que con la selección, con el tema ahora que está, mejor dicho, Juanito, tremendo, que es el tema de la política.
1: Sí.
2: Y ahora entonces con el tema de James Rodríguez. Esta mañana hablábamos sobre eso y algunos de los titulares nacionales dicen que James Rodríguez y su familia habrían recibido amenazas por polémica.
1: Increíble.
2: Con la hija de Gustavo Petro en la despedida de la Selección Colombia. Esto es lo que definitivamente no debería pasar.
1: No debería pasar.
2: Increíble hasta dónde nos lleva el tema de la polarización del país.
1: Era un acto protocolario. Lo que dicen es que James no escuchó el paso de...
2: Lo más seguro, digamos, es que no escuchó realmente. Había mucho ruido.
1: Había muchas personas.
2: Y igual él le dio la mano a la chica. O sea, él la saludó como saluda a todas las personas que estaban allí.
1: Ajá.
2: Y pues hasta el momento ni el jugador, ni la presidencia de la República, ni la Federación Colombiana de Fútbol se han pronunciado sobre lo ocurrido durante el acto oficial de entrega de la bandera, que recordemos fue en el aeropuerto militar de Catam, en Bogotá, y una delicada situación habría desencadenado un gesto por el que decenas de usuarios en redes sociales salieron a cuestionar a James Rodríguez. Algunos lo acusaron que le negó la foto y además circuló una versión que tergiversaron, que lo señalaba de no haberle dado la mano a la hija. Oigan, no, mejor dicho, salen los expertos en fotografía, en video, en analizar videos. La escena ocurrió durante la entrega del pabellón nacional, cuando Antonella, recordemos, saludaba a los jugadores junto a su padre. La joven de 17 años, pues sonrió al ver acercarse a James, que no va a sonreír, ¿cierto? James es...
1: El novio suyo.
2: El novio de mi mamá María. Le pidió una fotografía. Aunque yo viendo el video, yo realmente ni escuché cuando ella le pide fotos a él. Y el futbolista siguió su recorrido, dicen, sin detenerse ni mirarla. A ver, estaban en unos actos de protocolo, Juanito. Igual si James la hubiera escuchado, tampoco se hubiera podido tomar la foto en ese momento.
1: Claro.
2: Porque iban pasando todos. Precisamente hay un protocolo en este tipo de actos deportivos.
1: Sí.
2: Y una secuencia que quedó registrada y desató pues cantidad de comentarios en redes sociales. Bueno, ya todos vimos realmente lo que sucedió. Se habla de que las redes sociales estallaron por cuenta de esta acción que generó división entre aficionados a la tricolor y al mediocampista. Y pues bueno, comentarios feísimos. Dicen que la situación habría sido tal que un periodista deportivo señaló mediante un mensaje desde su cuenta de X la mañana del viernes que el futbolista y su entorno más cercano habrían recibido amenazas por lo que pasó. James, o sea, de voz de James, no lo ha confirmado, no se ha escuchado, pero lo dijo un deportista deportivo muy famoso, un comentarista deportivo, le voy a decir quién, César Augusto Londoño.
1: César Augusto Londoño, sí.
2: Señaló mediante un mensaje que al parecer hubo amenazas. Este evento, recordemos que marcó la partida de nuestra Selección Colombia a San Diego, California. Ellos están concentrados, muchachos, déjenlos, están concentrados
1: no
2: en lo que va a ser.
1: No le metamos política a la selección.
2: No le metamos política. Además de que, Juanito, siento que igual lo que menos quieren ahora los jugadores de la Selección Colombia es estar metidos en que porque cualquier foto que ellos se vayan a tomar van a decir, ay, es que mire, es que James
1: está con este candidato, está con el otro.
2: O está con el otro. Eso en este momento, o sea, y como está polarizado el país, lo que ellos menos quieren seguramente es tomarse fotos por una parte o por la otra.
1: Lo que quieren es concentrarse y ganar los partidos que tienen.
2: Sí, dejen a los muchachos concentrarse en el Mundial, lejos de todo este tipo de cosas, de polémicas. Es increíble lo que pasa en Colombia a esta hora con el tema de la política. Y lo que escribió también César fue, increíble lo que pasa en Colombia, amenazaron a James Rodríguez y a su familia por el video descontextualizado. James sí le dio la mano a Antonella, la hija del presidente Petro, no la escuchó, o sea, él no escuchó lo que ella le dijo. Y
1: pasó,
2: si lo hubiera
1: de chorro,
2: escuchado,
1: pasó de chorro ahí.
2: Pasó concentrado, y si lo hubiera escuchado, pues tampoco hubiera podido tomar la foto en ese momento, Juanito.
1: Sí, estaba ahí en el acto.
2: Es que también ya llevan todo al extremo. Ahí está, y lamentable, sí es cierto que recibió amenazas, lamentable, y qué triste lo que pasa en nuestro país. Ellos que están concentrados ahora en lo que interesa a ellos, lo que les interesa y les concierne, que es el fútbol, ¿no? El mundial.
1: Así es. Son las 4 de la tarde, 53 minutos. Todo listo para la segunda vuelta presidencial en Colombia. Hoy viernes 5 de junio, la Registraduría Nacional del Estado Civil reveló el tarjetón electoral que usarán los colombianos el próximo 21 de junio para elegir el próximo presidente de la República en una jornada clave que definirá el rumbo político del país y el sucesor de Gustavo Petro. En el diseño oficial, la fórmula de Iván Cepeda, Aida Quilcue aparece en la primera opción, seguido por Abelardo de la Espriella y José Manuel Restrepo en el segundo lugar. El voto en blanco ocupará la tercera posición y última casilla del tarjetón. La registraduría explicó que el orden no es nuevo y corresponde a un sorteo realizado el pasado 25 de marzo. El orden de las dos fórmulas a la presidencia en la tarjeta electoral será el mismo obtenido en el sorteo, mediante el cual se definió la posición de los candidatos en la tarjeta electoral de la primera vuelta.
2: Pero bueno, hablando de este tema, es inevitable en este momento política y fútbol, que es lo que tenemos en Colombia, ¿cierto?
1: Sí.
2: Colombia preparándose para ya llegar a jugar en el Mundial. Y la política, pero mira, no solo pues James, Shakira. Ahí tengo que hablar de Shakira también, porque también tiene que ver con el tema. Shakira desmintió su apoyo a algún candidato de campaña electoral, ya que se dice que tras el uso no autorizado de su imagen por una de las campañas, dijo, es falso. La intérprete de Gibson Light, Shakira, y de una cantidad de canciones que nos encantan, ha sido tajante al negar, o sea, ella negó cualquier vinculación política con los aspirantes a la presidencia colombiana.
1: Bueno, ahí está. También Shakira
2: resultó ahí salpicada con el tema de la política. Ellos y más unas estrellas tan internacionales, Juanito, siento que, y lo mejor que puedan es mantenerse al margen del tema de las elecciones. No porque no lo... no es que no lo deberían hacer, Juanito, pero como está el país en este momento,
1: deben ser neutrales.
2: Que usted no puede mostrar su posición política porque inmediatamente llega una cantidad de gente a atacarlo, sea por el uno o sea por el otro. Ellos como que quieren es estar neutrales, o sea, haciendo lo suyo, música, fútbol.
1: Es mejor, es mejor.
2: Y es lo mejor que pueden hacer en este momento.
1: Bueno, son las 4 de la tarde, 55 minutos. Vamos con un break de comerciales, Lizeth, un pequeño break de comerciales. Y ya venimos a hablar, Lizeth, porque este fin de semana vamos a tener unos cierres viales por la Vuelta a Colombia Femenina. En un ratico vamos a estar hablando con el señor capitán Alexis Ospina, que es el jefe seccional de Tránsito y Transportes. Ya nos vamos a, ya va a hablar de todo lo que tiene que ver con la movilidad y también con esta vuelta que se va a realizar este fin de semana. Son las 4:56 minutos en Olímpica Estéreo 102.7.

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2: Las 4 de la tarde, 58 minutos, 4:58.
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0: Las 5 de la tarde, 11 minutos. 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Venga, nos fuimos de puente.
1: Nos vamos de fufurufú y cholao, como dice don Ebrio.
0: ¿Sí? Bueno, sí.
1: Nos vamos de puente, como el mueco.
0: ¿Sí? Sí. Como el mueco, la mueca.
1: O como la mueca. Nos vamos de puente también, güey.
0: Nos fuimos de puente.
1: Oiga, bueno. ¿Y sabe qué es lo mejor que viene? Tres puentes en este mes de junio. Son
0: tremendo, ¿cierto?
1: Tremendo mes.
0: Venga, y hay un nuevo festivo en el mes de julio.
1: ¿Sabías? ¿Cuál?
0: Creo que el 9 de julio, que no estaba en el...
1: ¿Cómo así? ¿No puede ser? ¿En
0: sí,
1: serio?
0: Sí, mira, hay un nuevo festivo este año. Mire, verá, busca ahí. 5 de la tarde, 11 minutos en Olímpica Estéreo. A esta hora estamos en la Ruta Olímpica.
1: ¿Será el puente de Julio Iglesias?
0: Los memes de...
1: Deberían hacerle un puente, sacarle puente un puente a Julio Iglesias. Qué pecado. Ya, vea, está terminando junio. Cuando esté terminando junio, empiezan con lo de Julio Iglesias.
0: Venga, los memes. Los esos memes. La verdad, esos memes son lo mejor.
1: Desde el 15 de junio empiezan los memes de julio.
0: A mí me gusta que recuerde los memes. Los 15 de julio.
1: Mira, Juanito, te quiero contar.
0: ¿Tengo razón o no?
1: Sí, dice el gobierno nacional anuncia en julio un nuevo festivo de carácter nacional y de carácter obligatorio en el país. Se oficializó el 9 de julio como la fiesta nacional de Nuestra Señora del Rosario de Chiquinquirá, patrona de Colombia. Ajá. Con esta decisión los colombianos le sumamos, ya que casi no tenemos, pobrecito, no tenemos festivos.
0: Oiga, somos el país lleno de puentes.
1: Uno de los países con más festivos. Se le suma este festivo al calendario nacional.
0: Sí.
1: Dice, patrona de Colombia, Nuestra Señora del Rosario de Chiquinquirá. Esta medida entrará en vigor de manera inmediata. Bueno, esto, no sé esta noticia de cuándo, pero sí hay festivo en julio.
0: Sí.
1: Y en junio serán tres festivos. El único mes que no tiene festivos es septiembre.
0: Septiembre.
1: Septiembre no tiene festivos.
0: No tiene festivos, pero sí, somos uno de los países con
1: el más único festivos. Mes que no tiene festivos es septiembre.
0: Bueno, son las 5 de la tarde, 13 minutos. Bajo la mira, Estados Unidos advierte que está listo para cancelar las visas a quienes compren votos en Colombia. El gobierno de Estados Unidos lanzó una advertencia dirigida a quienes intenten interferir en las elecciones de Colombia mediante prácticas como la compra de votos u otras acciones que afecten la transparencia del proceso democrático. El candidato Abelardo de las Preyas ya había denunciado un presunto plan de compra de votos en el Caribe. El mensaje fue emitido por el subsecretario de Estado Christopher Landau, conocido como el quitavisas, así se conoce este funcionario, quien aseguró que Washington está siguiendo de cerca la situación política en Colombia de cara a la segunda vuelta presidencial y podría tomar decisiones como retirar visas a quienes detecten que están comprando votos.
1: Bueno, ahí está, sí van a estar como muchos países, Juanito. Se habla de internacionalmente como muy centrados en lo que van a ser las elecciones en Colombia, ¿no?
0: No, es que están los ojos puestos en
1: el país, así es, con la segunda vuelta. Bueno, Juanito, te tengo por acá un datico.
0: Cuente a ver.
1: ¿Usted tiene gato? ¿Tiene gatico en su casa?
0: No, tengo gatico.
1: Bueno, se está hablando mucho de que los gatos, se reveló un estudio de que hay efectos muy positivos.

0: cuando usted acaricia a un gato, sobre todo en su salud mental.
1: Sí.
0: Es una terapia.
1: Lo como que descargan, los pone tranquilitos.
0: Hay muchos mitos. Por ejemplo, mira, yo cuando llego a mi casa y Mili, pues en mi pueblo, ¿Mili? yo no tengo, ojalá, me encantaría tenerla acá, pero en la casa tenemos un gatico. Y cuando llego y él se me acuesta en las piernas y empieza a ronronear, que yo sé que eso nos pasa a muchos, dicen que los gatos nos están quitando, cuando eso pasa, nos están quitando las energías negativas que podemos tener, que a veces nos envían otras personas o situaciones, en fin. Y un estudio halló que las caricias y el contacto voluntario con gaticos favorece procesos asociados al bienestar emocional. Esa relación entre humanos y gatos sigue despertando mucho interés en la comunidad científica y se publicó esta semana un estudio que habla de que cuando usted acaricia al gato, hay unos cambios en los niveles de oxitocina, que es una hormona relacionada con los vínculos sociales, la confianza y la regulación del estrés. Hallazgos que aportan nuevas evidencias sobre los posibles beneficios de convivir y compartir momentos de contacto con las mascotas.
1: Bueno, hay muchos mitos también. De hecho, hay muchas personas que dicen que el pelo del gato, que a veces no, que es como nocivo para la salud, ¿cierto? Pero digamos que es más como el efecto positivo de este tipo de mascotas que lo que tiene, digamos, en contra. Son las 5 de la tarde, 16 minutos. 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

0: Tarde de 19 minutos, aquí está lo nuevo de Ever Vargas, esto se llama La Tristeza Mía, una canción que ustedes siguen pidiendo, siguen solicitando, La Tristeza Mía, hermosa esta canción, Lizeth.
1: Oiga, ayer estuvimos hablando de Junior, ¿sí? Junior Vargas, y dice que esta es la, del álbum de Ever, que ¿sí? se llama Bohemio.
0: Sí.
1: Esta es la canción favorita de Junior.
0: ¿Verdad?
1: Y efectivamente me pareció preciosa, está muy linda.
0: Esta canción hace parte de esa categoría, ¿cómo se dice? Cortavena, sí, ¿cierto?
1: Que saca tajada de pericardio.
0: ¿Cierto? ¿Cierto que sí?
1: Sí, total.
0: Esa luz. Bueno, son las 5 de la tarde, 20 minutos. Canción que ya pueden seguir pidiendo a través del WhatsApp de Olímpica 326-70-1027.

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3: Las 5 de la tarde, 26 minutos. 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

0: ¿Es tu culpa o no es tu culpa, Lizzie?
1: No es mi culpa.
0: ¿Te gusta la canción?
1: Es tu culpa. Por tener una sonrisa tan bonita. Uy, esa canción, yo la quiero dedicar. Yo quiero dedicarle esa canción, pero no sé a quién dedicársela.
0: Ah, su chucutrú.
1: Tiene que ser a alguien que tenga una sonrisa muy bonita, que usted le puede decir, por tener una sonrisa tan bonita. Y si me sale que le hueco, nos vamos de puente.
2: Si le sale hueco el muchacho, entonces.
1: Pues nos vamos de puente este fin de semana, no hay ningún problema, Dani. Bueno, 5:37 minutos, un abrazo para toda la gente que hasta ahora está escuchando la Ruta Olímpica. Ay, muchachos, es viernes, ¿ustedes no sienten que el viernes es un día como tan mágico, tan fantástico, tan maravilloso? Juanito.
2: El viernes alimenta a mucha gente las artes amatorias, Joa.
1: ¿En serio?
2: Sí, claro, hay gente que hace sus artes amatorias el día viernes.
1: ¿O será que el viernes es el día donde más artes amatorias hay,
2: Dani? Yo creo que Joa. Yo creo que se concretan muchas relaciones. Una salidita a comer y luego triqui, trin, trin, trin.
1: Y luego, como dice Juanito, ¿cómo es? ¿Luego qué? Juan.
2: Juan.
1: ¿Chucutrún?
0: Chucutrún, chucutrún.
1: Luego chucutrún, como dice Juanito. Bueno, ya son las 5:38 minutos, pues a quién no, ¿cierto? Bueno, Juan, ¿tenemos información importante?
0: Sí, en un ratico vamos a tener información importante.
1: Bueno.
0: Pero tenemos más información importante a esta hora con Olimpia. No, sino que estaba acá escuchando una nota de voz cuando Lizen dijo mi chucutrún. Y entonces yo,
1: te emocionaste.
0: No, me emocioné, sino que estaba aquí pendiente de la llamada.
1: Yo pensé que pendiente del chucutrún.
0: Del invitado que tenemos telefónicamente, pero no hemos podido comunicarnos. Son las 5:39 minutos en Olímpica Estéreo.
1: Bueno, estaba leyendo por acá algunos de los estudios, cositas, datos interesantes. Dani, ¿tú más o menos cuántas horas promedio duermes?
2: Que me vaya bien por ahí unas 6 horas.
1: Yo creo que sería como 5 o 6 horas como lo mínimo, ¿cierto? Pues sí. Como para tener un sueño medio reparador. Juanito, ¿cuántas horas? Bueno, no sabemos.
2: Ese Juanito tiene pura cara de que duerme por ahí unas 10 horas.
0: No, yo duermo poquito, le digo algo. Yo
1: ¿cuántas?
0: Duermo, ponle unas 7 horas, 6 horas más o menos. Muy poquito, ¿no?
1: Es que poquito.
0: 6 horas.
1: No, o sea,
2: pero yo les voy
1: 7 horas está bien.
0: Yo bueno, 6 horas, sincera. Pero normalmente son 6 horas, acá a haciendo cuentas.
2: A veces, yo sí les voy a ser sincera, o sea, yo no voy acá a hablar con morronguería. Me ha pasado que yo digo, hoy sí quiero dormir hasta que se me pare el ombligo, como decimos por ahí.
0: ¿O se le para el ombligo?
2: Sí, usted no. Usted pues no la se le para.
0: No, pero el ombligo no.
2: No, bueno.
0: Pues el ombligo no.
1: El ombligo.
2: Voy a contar una cosa, pero yo digo, voy a dormir 10 horitas y la duermo riquísimo, pero ¿verdad? Tengo que programarme para
1: 10 horas. Uy, Daniela, mis respetos.
0: La verdad, yo quisiera.
1: Mis respetos para Daniela que duerme 10 horas. Yo de 6 no paso, no
2: pero
1: paso.
2: Pero a veces duermo 12.
1: Uy, no.
0: ¿Verdad?
2: Pero son programaditas, ¿no? Pero cuando el cuerpo me lo pide, rezo. Si no me lo pide, no.
1: Con razón nunca contesta el teléfono y es uno escríbale. Y al otro día es que, hola, yo es que estaba dormida. Qué mujer para dormir. Pero no, mentiras, Dani, siento envidia de la buena. Que puedas dormir también.
0: Eso es salud, es una
1: porque
0: salud
1: a medida
0: tremenda.
1: Que vamos, va pasando el tiempo, a medida que todos vamos envejeciendo, muchachos, las horas de sueño se reducen drásticamente.
2: Es cierto.
1: O sea, cuando usted está joven y usted duerme entrepiernado, bueno, y así no está entrepiernado.
0: Está Dani.
1: Como ebrio que está entrepiernado, ¿con quién está ahí entrepiernado?
3: Ah, mira, ya va, sueño va.
1: Ebrio.
2: ¿Qué es eso?
1: Uy, no, qué pereza uno con un tipo que ronque.
2: Uy, no.
1: A mi un novio me llega a roncar de esa forma y le voy poniendo su media, su calcetín en la boca para que uy, no.
2: Aunque no hablo muy duro, yo tuve un novio que roncaba, pero es que uno está tan enamorado que uno de esos ronquidos lo siente como serenata.
1: Yo le ronco, pero no de la forma tradicional.
2: ¿Cómo así? ¿Usted ronca es por? Ya.
0: ¿Lice ronronea o qué?
2: No ronronea, sino pedorrea.
1: Bueno, mire, por acá Gisela nos escribió y dijo, desde que soy mamá, solo duermo 5 horas.
0: 5 horas.
1: Juanito, que hace poco es papá, ¿cómo va con el tema del
0: por
1: sueño?
0: Por eso le digo, ¿no? En serio, por ahí 6 horas, en serio.
2: 6 horas.
0: 6 horas más, 6 horas.
1: O sea, bueno, según una investigación que se realizó, dormir mal aumenta el riesgo de cáncer en menores de 50 años. Son estadísticas, muchachos.
2: Pero espere, antes de que se me olvide, un saludito para Ángel Javier, que está escuchando Olímpica Estéreo.
1: Hágame el favor, juicio, Juan.
2: No me irrespete la niña, Juanito. Continúa,
1: bueno,
2: yo.
1: Bueno, un estudio reveló que las noches sin buen descanso se asocian con mayores probabilidades de diagnóstico en el tema de las mujeres de cáncer de mama, de colon, de útero y ovario antes de los 50 años. Hay algunos tips, muchachos, o chicas también, uh-huh, a los que deberíamos estar muy atentas. Sí. Esta investigación que se realizó en New Jersey, con casi 18,9 millones de participantes, wow, estudiados entre el 2021 y el 2025, apunta a un culpable inesperado, y es dormir mal. Muchachos, le restamos importancia al tema del sueño. Ustedes no saben la importancia de dormir bien, reparar tejidos, reparar las células. Además de que cuando usted descansa bien, como que al otro día, o sea, se siente nuevo. Y cuando no duerme bien, es fatal.
2: Se nota.
1: El hallazgo no es menor. Las mujeres con insomnio tienen 3 veces más probabilidades de recibir un diagnóstico de cáncer de mama en los 5 años siguientes respecto a quienes no sufren algún trastorno del sueño. O sea que, muchachos, lo mejor que podemos hacer es tratar al máximo de dormir bien, de que nuestro descanso sea ideal. Si ustedes realmente no duermen bien, búsquese en internet algo que se llama higiene del sueño. Allí usted va a encontrar cantidad de recomendaciones. Dani, hay recomendaciones, hay canciones, hay una cantidad de terapias para que usted realmente pueda conciliar el sueño de una buena forma.
2: Algo muy importante, yo sí debo ser muy sincera, yo soy el tipo de personas que si va a dormir pone el celular en modo avión. Siempre, o sea, yo no sería la persona indicada que van a llamar si necesitan una urgencia. Discúlpeme por ese pensamiento.
1: Uy, no, Dani.
2: Pero sí soy el tipo de persona.
1: Con razón el jefe llamándola para que abriera la emisora en estos días y usted no contestaba.
2: Yo siempre pongo mi celular cuando voy a dormir en modo avión.
1: Mentira, no.
0: Uy, es modo avión, eso es una canción.
1: No, yo también lo hago últimamente, y es porque, muchachos, no puede ser que un mensaje... ustedes saben que están llegando mensajes para hacerle el tumbis al que deje. No puede ser que un mensaje de esos le dañe a usted sus horas de sueño. Entonces, sí, siento que es una buena táctica, pero, por ejemplo, el que usted no esté en un lugar oscuro, en que usted no tenga su celular cerca, no tenga pantallas, tecnología.
0: Venga, es que lo que dicen
1: muy cerca,
0: es,
1: ¿no?
0: En el cuarto, o sea, donde uno va a descansar, ojalá dejar el teléfono fuera del cuarto. Uh-huh. Eso es lo más
1: ¿Pero
0: recomendable.
1: ¿Pero quién hace eso?
2: Nadie.
0: Pero sí debería, porque inclusive la luz, ¿cierto?
1: Nadie
0: el tema de la luz ya empieza a afectar la salud y se demora uno para dormir.
2: Yo empecé por sacar el tele de mi cuarto.
1: ¿Sí? Esa es una muy buena medida.
0: Ah,
1: yo no podría, bien. Yo por el contrario, duermo con el tele encendido.
0: ¿Sí?
1: Sí. Pero ya es una costumbre de años.
0: O sea, usted se levanta con el televisor prendido, ¿sí?
1: Sí, con el tele, así es.
0: Bueno.
1: Saludo para Wilmer Corrales. Hola, Wilmer, que a esta hora también está escuchando Olímpica Estéreo y la Ruta Olímpica.
0: La Ruta Olímpica, vamos con música a esta hora. Aquí está Lisandro Mesa. Dale, pues, mi amor.
1: Soledad.
0: ¿Cuál de las dos me concede esta pieza? A ver,
2: ¿pero
0: Dani,
2: usted pisa o no pisa?
0: No. No, yo me porto bien.
2: Te podemos hacer un sándwich si quiere, Juanito.
0: Uy,
1: no, Juan, pero con ese pasito que ustedes tiran los prohibidos, ¿verdad? No, mijito.
0: Venga a ver.
1: 5:45.
0: Es que bailan bueno, ¿eh?

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0: 5:59, 5:59 a esta hora los acompañamos en este viernes fin de semana con información muy importante. Vamos a hablar con nuestro capitán, además que nos va a hablar sobre esos cierres viales para aquellos que de pronto este fin de semana quieren saber, estar al tanto cuáles son esas vías que no van a estar, como se dicen por ahí, Juanito, sí. Pero ya nos va a explicar aquí nuestro coronel Juanito, además que nos va a estar acompañando en esta tarde, viernes, fin de semana, Juanis.
1: Bueno, les vamos a contar porque a las 5:59 vamos a tener unos cierres viales. ¿Por qué? Por la Vuelta Colombia Femenina, que será mañana sábado, ¿cierto? Uh-huh. Así que a esta hora queremos saludar a, ya le voy a decir exactamente, vamos a saludar al capitán Alexis. Capitán Alexis de la Policía de Carreteras, que nos tiene toda la información. Capitán, ¿nos escucha por ahí? Bueno, tenemos al capitán a esta hora. Capitán, por ahí lo tenemos. ¿Nos escucha? Porque te pagan mal. Las 5:59 en Olímpica Estéreo.
2: Vamos a tratar de restablecer la comunicación porque sí es una información súper importante. Mañana, escuche pues, Vuelta Femenina, Juanito, o sea, mañana hay diferentes cierres para que mañana usted definitivamente no va a decir que no se le avisó, que no sabía, que no estaba enterado. Mañana, pero ya les vamos a aclarar exactamente horarios, cuáles serán esas vías, cuáles serán los diferentes cierres que vamos a tener precisamente para que ustedes estén súper atentos.
1: Bueno, a esta hora tenemos al capitán Alexis de la Policía de Carreteras. Capitán, buenas tardes, bienvenido a Olímpica Estéreo.
3: Muy buenas tardes para todos, gracias por el espacio que brinda.
1: Capitán, vamos a hablar porque mañana tenemos unos cierres y la comunidad nos está preguntando cuáles son esos cierres que vamos a tener. Hablemos un poquito de lo que será la Vuelta Femenina mañana.
3: Creo que sí, mañana tenemos este importante evento que va a transitar por las vías de nuestro departamento de Risaralda y la ciudad de Pereira. Es la Vuelta a Colombia Femenina. Tendremos esta etapa el día de mañana que va a iniciar desde la ciudad de Armenia. Entonces los cierres se van a generar desde las 8:30 de la mañana, desde el recorrido que inicia ya nuestra jurisdicción, que es desde el peaje de Circasia. Esta tomará toda la vía ahí hasta el sector de Punto 30, variante Condina. Cruzará también por el sector ahí conocido Batará, Palo de Agua, Glorieta Coralina. De ahí se desplazará hacia la Glorieta de Mercaza, continúa hacia Cerritos, vía La Virginia. En el sector de Las Piñas nos desviamos vía La Virginia, Puente Trompeta, ahí continuamos hacia ese sector de la Glorieta del Ingenio y tomamos la vía hacia el municipio de Santuario, que es donde finaliza. Estos cierres van a estar proyectados desde las 8:30 hasta las 12:00 p.m. Sin embargo, a medida que vaya pasando la última competidora, nosotros vamos a ir abriendo cada uno de los tramos viales.
1: Bueno, ¿cuáles son esas recomendaciones que tenemos para las personas que se van a estar trasladando por este corredor? Que me imagino que les va a tocar ahí, pues...
2: Tomar vías alternas, Juanito. Claro que sí.
3: Bueno, lo primero es que ya hemos hecho bastante difusión de la actividad, pues ya conociendo los horarios, pues que planeen sus desplazamientos y salgan antes de la hora de los cierres, o sea, antes de las 8:30, o posterior a ellos, que sería después de las 12:00 p.m, según donde residan. Entonces, planear esto, porque obviamente en el sector de la vía a Cerritos, las personas que están en ese sector, no hay una vía alterna que, digamos, puedan tomar en el momento que estén cruzando las competidoras, entonces esa sería una de las medidas que deban tomar. Planear también y pedirles a todas las personas, sabemos que esto es un evento ciclístico de mucha importancia, que tendremos algunos espectadores, pedirles y a todos que respeten por favor las normas, que respeten a las personas que nos van a estar ayudando en cada uno de los cierres y que acaten estas órdenes de cierre para que pues no tengamos ningún inconveniente en el evento y todo salga con normal tranquilidad, así como ya ha venido pasando en otros departamentos, que la vuelta viene desde el Tolima.
1: Bueno, capitán, muchas gracias. Eso en cuanto a la vuelta. ¿Tenemos algún reporte de pronto de las vías, lo que pertenece a esta jurisdicción?
3: Bueno, las vías del departamento de Risaralda, pues como ya sabemos, estamos subiendo un plan nexo, acompañando a toda la ciudadanía que sale del departamento a otras ciudades del país, a pasear, a disfrutar de este fin de semana festivo. No tenemos ningún cierre vial al momento, solamente es aprovechar el espacio para decirle a toda la ciudadanía, a los actores viales que prevean sus viajes, que hagan una revisión técnico-mecánica de sus vehículos, que por favor no excedan los límites de velocidad, que si van a desplazarse a trayectos muy extensos, hagan pausas activas, que usen el cinturón de seguridad tanto en la parte delantera como trasera, y bueno, que no vayan en ningún motivo, por ningún caso, consuman bebidas embriagantes antes de conducir. Esa es la invitación que les hacemos y vamos a estarlos acompañando sobre las vías.
1: Bueno, capitán, pues muchas gracias por esas buenas recomendaciones y también por el tema de los cierres para informarle a toda la comunidad. Gracias, capitán Alexis.
3: Un gusto saludarlo, muchas gracias por el espacio.
2: Bueno, ahí está información muy importante para todos los oyentes. Mañana cierres viales desde las 8:30 de la mañana por la Vuelta Femenina. Ya son las 6:04, esta es la Ruta Olímpica.
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0: 6 de la tarde, 13 minutos en Olímpica Estéreo 102.7. Aquí está el andariego. Bueno, para todos los oyentes de Olímpica Estéreo, los que están llegando a nuestra ciudad también. Saludos para usted que está llegando de Manizales, de Armenia, del Valle B. Están llegando del Valle B.
1: Mi amor.
0: Un abrazo muy especial para ustedes. Que llegan a la mejor ciudad del mundo.
1: De la mañana.
0: Pereirita, un paraíso. Definitivamente son las 6:13 minutos. En Olímpica Estéreo 102.7. Aquí está la avispa.

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0: 6 de la tarde, 26 minutos. 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

0: Las 6 de la tarde, 31 minutos en Olímpica Estéreo 102.7. Atención, porque estudiantes de la UTP realizan movilización y generan afectaciones viales a esta hora. Estudiantes de la Universidad Tecnológica de Pereira realizan una jornada de movilización en el sector de la Glorieta de Ciencias de la Salud, donde se presentan bloqueos parciales en la movilidad como muestra de un respaldo a un candidato presidencial en el marco de la campaña para la segunda vuelta electoral que se llevará a cabo el próximo 21 de junio. La actividad es impulsada por colectivos juveniles y organizaciones afines al pacto histórico, cuyos integrantes recorren diferentes puntos de la ciudad promoviendo las propuestas del aspirante presidencial y convocado a la ciudadanía a participar en las elecciones. Conductores reportan congestión vehicular en la zona cercana a la Universidad Tecnológica de Pereira, por lo que se recomienda tomar vías alternas mientras avanza la movilización. Hasta el momento, la jornada transcurre de manera pacífica y bajo el acompañamiento de las autoridades competentes. Son las 6 de la tarde, 33 minutos. Saludos para nuestros amigos en Cartago. Cartago Valle también reporta sintonía a esta hora. Hola, Olímpica, buenas tardes.
1: Sí, no puede ser.
2: Olímpica, muy buenas tardes. Para reportar sintonía, Oscar Rodríguez, para una cancioncita, Destino Final. Yo escucho Olímpica, que pone todo. Y bien, pues.

0: Bueno, se van preparando nuestros oyentes de Olímpica Estéreo, porque este jueves 11 de junio estaremos en el Victoria Centro Comercial, más cerca de ti, con el compadrito Ever Vargas. Vamos a estar con Ever Vargas.
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0: Estaremos en un VIP con Ever Vargas. Un VIP con Ever Vargas en Victoria Centro Comercial este 11 de junio.
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0: Es un jueves, jueves 11 de junio.
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0: Con todo el sentimiento, vallenato. Un saludo para Johncito. También dice: hola, Olímpica, ¿me puede complacer con la canción? Mientras tanto, es un clásico. La va a buscar ahí a don John. Se la ponemos con mucho gusto. 6:42 minutos, la tristeza mía.
2: ¿Qué estás haciendo?
3: Yo, escuchando.
0: Con Ever Vargas.

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1: 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A las 6 de la tarde. Este domingo. 6:52 minutos en Olímpica Estéreo.

6:53 en Olímpica Estéreo 102.7. Hacerle mucha fuerza a nuestra amada tricolor, que tanto queremos, que tanto amamos.

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